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Queridos hermanos y hermanas, con todas estas intenciones y con la que cada uno de ustedes tiene en su corazón para presentarle al Señor, se ponen de pie y recibimos al celebrante cantando.

0: misericordia. En medio de tu templo, como tu renombre, oh Dios, tu alabanza llega al confín de la tierra, tu diestra está llena de justicia. En el nombre del Padre, del Hijo, del Espíritu Santo.
1: Amén.
0: La gracia de nuestro Señor Jesucristo, el amor del Padre, la comunión del Espíritu Santo, estén con todos ustedes.
1: Y con tu espíritu.
0: Buenas noches, hermanos, hermanas.
1: Buenas noches.
0: Bienvenido a nuestra Santa Eucaristía, hoy jueves dedicado al Santísimo Sacramento. Pidamos de modo especial para que el Señor envíe vocaciones a la vida sacerdotal y religiosa por el Papa León, por nuestra comunidad de padres franciscanos que me han dado la dicha de celebrar esta Santa Eucaristía. Por tus intenciones personales, por Venezuela, que Dios nos ayude para seguir ayudando a nuestros hermanos. Antes de comenzar los sagrados misterios, reconozcamos ante el Señor Jesús nuestros pecados.

0: Le decimos, yo confieso ante Dios Todopoderoso y ante ustedes, hermano, he pecado mucho, pensamiento, palabra, obra y omisión, por mi gran culpa. Por eso ruego a Santa María, siempre Virgen, a los ángeles y a los santos, y a ustedes, hermanos, intercedáis por mí ante Dios nuestro Señor. Dios Todopoderoso tenga misericordia en nosotros, perdone nuestros pecados y nos lleve a la vida eterna.
1: Amén.

0: Lectura del libro del profeta Oseas. Cuando Israel era niño, yo lo amé, y de Egipto llamé a mi hijo, dice el Señor. Pero mientras más lo llamaba, más se alejaba de mí. Ofrecía sacrificios a los dioses falsos y quemaba ofrendas a los ídolos. Yo fui quien enseñó a andar a Efraín, yo quien lo llevaba en brazos, pero no comprendieron que yo cuidaba de ellos. Yo los atraía hacia mí con los lazos del cariño, con las cadenas del amor. Yo fui para ellos como un padre que estrecha a su criatura y se inclina hacia ella para darle de comer. Mi corazón se conmueve dentro de mí y se inflama toda mi compasión. No cederé al ardor de mi cólera, no volveré a destruir a Efraín, pues yo soy Dios y no hombre. Yo soy el santo que vive en ti y no enemigo a la puerta. Palabra de Dios.
1: Te alabamos, Señor.
2: Ven, Señor, a salvarnos.
1: Ven, Señor, a salvarnos.
2: Escúchanos, Pastor de Israel. Tú que estás rodeado de querubines, manifiéstate, despierta tu poder y ven a salvarnos.
1: Ven, Señor, a salvarnos.
2: Señor, Dios de los ejércitos, vuelve tus ojos, mira tu viña y visítala. Protege la cepa plantada con tu mano, el renuevo que tú mismo cultivaste.
1: Ven, Señor, a salvarnos.
3: Hermanos, nos ponemos de pie y cantamos.

0: En aquel tiempo, envió Jesús a los 12 con estas instrucciones: vayan y proclamen por el camino que ya se acerca el reino de los cielos. Curen a los leprosos y demás enfermos, resucitan a los muertos y echen fuera a los demonios. Gratuitamente han recibido este poder, pues ejérzanlo gratuitamente. No lleven con ustedes en su cinturón monedas de oro, de plata o de cobre. No lleven morral para el camino, ni dos túnicas, ni sandalias, ni bordón, porque el trabajador tiene derecho a su sustento. Cuando entren en una ciudad o un pueblo, pregunten por alguien respetable y hospédense en su casa hasta que se vayan. Al entrar, saluden así: que haya paz en esta casa. Y si aquella casa es digna, la paz de ustedes reinará en ella. Si no es digna, el saludo de paz de ustedes no les aprovechará. Y si no les reciben o no escuchan sus palabras al salir de aquella casa o de aquella ciudad, sacudan el polvo de los pies. Yo les aseguro que el día del juicio Sodoma y Gomorra serán tratados con menos rigor que esa ciudad. Palabra del Señor.
1: Gloria a ti, Señor Jesús.
0: Por favor, tomen asiento. Hemos escuchado en el libro del profeta Isaías, Oseas, que Yahvé continuamente nos invita a ir a Él, nos atrae en los lazos del cariño, con las cadenas del amor. ¿Eso qué quiere decir? Que el Señor día a día quiere que nosotros estemos con Él de diferentes maneras. Tenemos las armaduras para defendernos del mal y a veces no lo utilizamos. La oración diaria, por ejemplo, el rezo del rosario diario, la comunión frecuente, la confesión, las obras de caridad. Cuando no la utilizamos, cometemos la imprudencia que comete el pueblo de Israel cuando se aleja, y Dios le da mucho dolor cuando nos alejamos y dejamos que los ídolos de este mundo llenen nuestro corazón. ¿Cuáles serán, por ejemplo, los 7 pecados capitales? ¿Cuáles son? ¿Cuáles son? Envidia, lujuria, ira, pereza, gula, mira, soberbia. Y ese es el pan de todos los días. Aunque tú no lo creas, pero esos 7 pecados capitales son las armas que tiene el maligno para hacernos caer. Yo siempre repetiré lo que nos dice la carta de Pedro: vuestro enemigo el diablo es como león rugiente que está listo para devorar. ¿Es verdad o no es verdad? Sí. Recuerda que él no descansa, y uno tiene que estar en soldado como un soldado en batalla. El soldado que está en guerra, ¿duerme o no duerme? No duerme. Siempre está en vela. Siempre está en vela. Ya algunos me conocen, soy el padre Wilson, sacerdote agustino, y he venido por mi sobrino, que hoy día se graduó de bachiller. Pero en esta batalla espiritual, siempre yo les digo a la gente, tengan cuidado, especialmente cuando se confiesan. Afuera, el enemigo está con ganas de pelear. Y les voy advirtiendo. Ejemplo, una vez le digo, verá, señor, usted ya queda limpia, pero afuera está el demonio como un perro que quiere otra vez su hueso. ¿Han alimentado un perro con un hueso? Quítale el hueso al perro. ¿Lo han hecho? Se pone bravo, no lo suelta. Así es el demonio cuando siente que ese hueso lo quieren coger. Y le dije, verá, señora, va a ir a su casa, le estoy advirtiendo, se va a topar con su esposo y va a haber problemas. No, padrecito, le aseguro que no. Bueno, le estoy advirtiendo. Al día siguiente, padre, ¿qué come? ¿Qué adivina? ¿Qué pasó? Nos fuimos hasta los puñetes. Yo le dije, ¿por qué? ¿Por qué pasa eso? Porque el mal quiere que siga en su casa y va a dar guerra. Y la única solución es darle guerra, pero con las armas que el Señor nos ha regalado. Por eso nos dice el Salmo, ven, Señor, a salvarnos. Él es el que te va a salvar. No las brujerías, no las diferentes agüitas que traigas porque te aconsejó la bruja. No, eso no sirve. Alguna vez en San Agustín, y que he comentado, me trajeron 7 botellas. Yo dije, bueno, voy a bendecir las botellas. Y la señora pegó un grito, no, no, no, no, padre, no, las 6 ya están, falta estita nomás. Y me digo, ¿y cómo así? No, es que esta agua de San Agustín, este de la Merced, este de San Francisco, este de la Carmelita, y solo esta de aquí, quiero que usted bendiga que sea de San Agustín. Y se me mete el, ¿y cómo así? Le digo, no es que la bruja me dijo que vaya a pedir 7 aguas de 7 iglesias y que me bañe en luna llena con un pocón de rosas para traer y hacerme una limpia. Y me cobró carísimo, padre. Yo le escucho, digo, entonces yo no le bendigo. No sea así, padrecito. Aunque sea un dolarito le doy, no es por el dinero, señora. Pero explíqueme de nuevo. Es que una bruja, repito, ¿usted a quién sigue? ¿A Dios o a la bruja? Y no le bendije. Porque muchos acudimos, término plural aplico, en las cosas del mundo y no primero a Dios. Primero, si tienes problemas, tienes que venir a Dios, buscar un sacerdote, confesarte, dejar que te nazca una guía espiritual. Estamos mal enseñados que vamos a las brujas, que a leerse las cartas, a pasarse el huevo, y después, cuando ya no hay solución, cierto que hay que ir donde el padre. Y hay ocasiones que ya no se puede lograr. Por eso el Salmo dice, ven, Señor, a salvarnos. El Señor está dispuesto a salvarnos. Pero hay algo que nos ha regalado el Señor desde el principio, que es el libre albedrío. Dios no se mete en un corazón que no quiere. Repito, Dios no se va a meter en un corazón que no quiere saber de Dios. Por eso aprovecha las armas que Dios nos ha dado. La confesión frecuente es una de las armas más bonitas. Nos dice después en el Evangelio que Jesús envía a los 12: vayan y proclamen por el camino que ya se acerca el reino de los cielos. ¿Cuál es el reino de los cielos y su justicia? ¿Cuál es el reino de este mundo? El reino de este mundo es los 7 pecados capitales: el rencor, el odio, el resentimiento, el egoísmo, la ambición. Mira, ¿cuál es el reino de los cielos? El amor, la paz, el perdón, la solidaridad, el respeto, la comprensión. Ese es el reino de los cielos. Y nos dice que vayan y háganlo gratuitamente, porque lo dieron gratuitamente. Y eso es verdad. Cuando ustedes nos buscan para ir a bendecir o dar alguna, ¿qué decimos los sacerdotes? Su voluntad, porque no tiene precio el servicio. El servicio del sacerdote es el mejor servicio. Díganme ustedes, ¿no pagan los servicios de agua y luz o no? Entonces, ¿qué hay que hacer? Valorar el servicio de los sacerdotes, que es un servicio, porque lo dice al final, el trabajador tiene derecho a su sustento, ¿sí? O dígame, el sacerdote viene en un platillo volador, ¿no es cierto? El sacerdote come de las nubes, el sacerdote no se enferma, ¿no es cierto? La iglesia, la luz lo paga el San Miguel Arcángel, ¿no es cierto? Entonces, todas estas cosas lo mantienen ¿quién? Ustedes. Y está bonito. Por lo tanto, hay que valorar al sacerdote. Después nos habla sobre la importancia de la bendición. Y más cuando llevas un sacerdote a bendecir tu casa. Y lo dice explícitamente aquí. Nos dice, si hay paz en esa casa, la paz quedará en esa casa. Si la gente que vive ahí no está en paz, la paz volverá donde el sacerdote. Repito, porque muchas veces me ha ocurrido eso. Padre, no se van las peleas, no se va, la casa está maldita, padre. Digo, discúlpeme, y fui a esa casa de nuevo. Digo, verán, señores, la casa queda bendecida, pero hay un problema. ¿Cuál, padrecito? Aquí siguen los diablos. ¿Cuáles, padre? Ustedes, pues. Ahí me sopló un angelito. A ver, señores, ¿ustedes dos están casados o no? Ah, no, padre. Tenían 3 hijos. ¿Los hijos han hecho los sacramentos? Y uno ya tenía 10 años. No, padre, ¿qué es eso? Entonces, ¿cómo pueden ustedes querer que exista paz si ustedes no viven en paz? Acérquense a los sacramentos. La parte espiritual necesita siempre estar llena para caminar espiritualmente. Yo hago una comparación y termino. Muchos tienen carros, ¿no es cierto? Y no digan que no. ¿Cada qué tiempo hay que cambiar el aceite? Cada 5,000, cada 3,000. Si a vos se te ocurre no cambiar el aceite, ¿qué le pasa a tu carro? Se daña el motor. Nosotros tenemos un motor que se llama alma. Imagínate, Tomás, si no te confiesas ya hace un año. ¡Un año! ¿Cómo estará tu alma? ¿Cuál es el problema cuando tú no frecuentas la confesión? Caes en algo que se llama rutina. ¿Para qué voy a ir? Si ese cura es más pecador que yo, dicen unos. Otros, padre, es que ya me he confesado 1000 veces lo mismo y sigo haciendo lo mismo. ¿Para qué voy a ir? Y poquito a poquito te vas alejando. ¿Para qué voy a misa si las cosas no cambian? ¿Para qué voy a rezar si más rezo, más problemas hay? Mejor no rezo. Esas son las tentaciones que te pone el maligno. Por eso no dejen de venir a misa. No dejen de comulgar. No dejemos de confesarnos. Yo me confieso frecuentemente. Yo sabía que el cura es pecador, sí. A ver, alce la mano quien no es pecador. Todos somos pecadores, sin excepción. Y si por ahí dices que no pecas, avísame para bajarle a Jesús el gran poder y ponerte a ti. Porque todos somos seres humanos, todos pecamos. Eso no te olvides. Cualquier cosa cometemos porque somos seres humanos. Por eso la invitación, hermanos, hoy jueves del Santísimo, acércate más al Señor. En el nombre del Padre, del Hijo, del Espíritu Santo. Amén.

0: Oremos, hermanos, hermanas, a Dios nuestro Padre, por la Santa Iglesia extendida por todo el universo, para que Dios le conceda la paz, la libertad y la unidad. Roguemos al Señor.
1: Escucha, Señor, nuestra oración.
2: Por nuestra patria y por los gobernantes de todas las naciones, para que Dios dirija sus pensamientos y decisiones hacia una paz verdadera, roguemos al Señor.
1: Escucha, Señor, nuestra oración.
2: Por todos los hombres, para que Dios Padre Todopoderoso purifique el mundo de todo error, proteja a los pobres, cure a las enfermedades, aleje el hambre, conceda el retorno a los desterrados, empleo a los parados y el puerto seguro a los navegantes, roguemos al Señor.
1: Escucha, Señor, nuestra oración.
3: Por los que todavía no creen en Cristo, para que iluminados por el Espíritu Santo encuentren el camino de la salvación, roguemos al Señor.
4: Escucha, Señor, nuestra oración.
3: Por nuestros familiares y amigos enfermos, y cuantos no han podido acudir con nosotros a esta Santa Misa, para que Dios, nuestro Señor, escuche sus súplicas y cumpla sus deseos, y así ellos experimenten la alegría de la divina misericordia. Roguemos al Señor.
0: Pidamos por nuestros niños y jóvenes, que están ya viviendo el tiempo de vacaciones, y es un dolor de cabeza para las mamás, porque no saben qué hacer con los hijos que ya están 24/7 en las casas. Aprovecha, conoce a tu hijo, dialoga con ellos, conócelos en este tiempo de vacaciones, y también que los hijos no es ya echarse al abandono. Aprovecha a ayudar en la casa, arreglar la casa, aprender cosas con tu mamá, con tu papá. Roguemos al Señor.
1: Escucha, Señor, nuestra oración.
0: Por la comunidad de padres franciscanos, para que Dios les bendiga y tengan vocaciones a la vida sacerdotal, roguemos al Señor.
1: Escucha, Señor, nuestra oración.
0: Por el Papa León, que es agustino, que Dios le bendiga en su pontificado, roguemos al Señor.
1: Escucha, Señor, nuestra oración.
0: Te invito a que cierres tus ojos y presentes al Señor tu petición.

0: Roguemos al Señor. Por la salud de mi madre, Teresa Parralde Malavé, por salud y trabajo de Miguel Malavé, Nicolás Malavé, por Francisco Malavé, por la graduación de mi sobrino, Miguel Ángel Malavé Moreno, roguemos al Señor. Todo esto te lo presentamos por Jesucristo nuestro Señor.
1: Amén.
0: Tomen asiento.

0: para que este sacrificio
1: mío y de ustedes sea agradable a Dios Padre Todopoderoso.
2: Señor, reciba en tus manos este sacrificio para alabanza y gloria de su nombre, para nuestro bien y el de toda su santa iglesia.
1: Oremos. Que la oblación que te ofrecemos, Señor, nos purifique y nos haga participar de día en día de la vida del reino glorioso, por Jesucristo nuestro Señor. Amén. El Señor esté con ustedes.
2: Con tu espíritu.
1: Levantemos el corazón.
2: Lo tenemos levantado hacia el Señor.
1: Demos gracias al Señor nuestro Dios.
2: Es justo y necesario.
1: En verdad, es justo y necesario. Es nuestro deber y salvación darte gracias siempre y en todo lugar, Señor Padre Santo, Dios Todopoderoso y Eterno, por Cristo nuestro Señor. Porque unidos en la caridad, celebramos la muerte de tu Hijo. Con fe viva, proclamamos su resurrección. Y con firme esperanza, anhelamos su venida gloriosa. Por eso, con todos los ángeles y los santos, te alabamos proclamando sin cesar el himno de tu gloria.

Santo eres en verdad y digno de gloria. Dios, que amas a los hombres, que siempre estás con ellos en el camino de la vida. Bendito es en verdad tu Hijo, que está presente en medio de nosotros cuando somos congregados por su amor. Y como hizo en otro tiempo con sus discípulos, nos explica las Escrituras y parte para nosotros el pan. Por eso te rogamos, Padre misericordioso, que envíes tu Espíritu Santo para que santifiques estos dones de pan y vino, de manera que se conviertan para nosotros en el cuerpo y la sangre.

de Jesucristo nuestro Señor, el cual, la víspera de su pasión, en la noche de la última cena, tomó pan. Te bendijo, lo partió y lo dio a sus discípulos diciendo: tomen y coman todos de él, porque esto es mi cuerpo, que será entregado por ustedes.

Del mismo modo, acabada la cena, tomó el cáliz, te dio gracias y lo pasó a sus discípulos diciendo: tomen y beban todos de él, porque este es el cáliz de mi sangre, sangre de la alianza nueva y eterna, que será derramada por ustedes y por muchos para el perdón de los pecados. Hagan esto en conmemoración mía.

0: Hermanas, hermanos, este es el sacramento de nuestra fe.
1: Anunciamos tu muerte y proclamamos tu resurrección. Ven, Señor Jesús.
0: Por eso, Padre Santo, al celebrar el memorial de Cristo, tu Hijo, nuestro Salvador, al que condujiste por su pasión y muerte en cruz a la gloria de la resurrección y lo sentaste a tu derecha, anunciamos la obra de tu amor hasta que Él venga y te ofrecemos el pan de vida y el cáliz de bendición. Mira con tu bondad la ofrenda de tu iglesia en la que se hace presente el sacrificio pascual de Cristo que se nos ha confiado y concédenos por la fuerza del Espíritu de tu amor ser contados ahora y por siempre entre el número de los miembros de tu Hijo cuyo cuerpo y sangre comulgamos. Lleva a tu iglesia, Señor, a la perfección en la fe y en la caridad con nuestro Papa León, nuestro Obispo Bolívar, con todos los obispos, presbíteros y diáconos y todo el pueblo redimido por ti. Abre nuestros ojos para que conozcamos las necesidades de los hermanos y hermanas. Inspíranos las palabras y las obras para confortar a los que están cansados y agobiados. Haz que los sirvamos con sinceridad, siguiendo el ejemplo y mandato de Cristo. Que tu iglesia sea un vivo testimonio de verdad y libertad, de paz y justicia, de amor y fraternidad, para que todos los hombres se animen con una nueva esperanza. Acuérdate de nuestros hermanos que se durmieron en la paz de Cristo y de todos los difuntos, cuya fe solo tú conociste. Admítelos a contemplar la luz de tu rostro y darles la plenitud de la vida en la resurrección. Y terminada nuestra peregrinación por este mundo, concédenos también llegar a tu morada eterna, donde viviremos siempre contigo, con Santa María, la Virgen, Madre de Dios, San José, su castísimo esposo, con los apóstoles y los mártires, San Francisco de Asís, San José de Cupertino, San Agustín, el Santo Padre Pío, San Carlo Acutis, San Juan María Vianney, San Charbel, San Martín de Porres, Santa Teresa de Calcuta, y en comunión con todos los santos, te alabaremos y te glorificaremos. Por Jesucristo nuestro Señor.
1: Amén.

0: Llenos de alegría por ser hijos de Dios, digamos confiadamente la oración que Cristo mismo nos enseñó. Padre nuestro,
1: cielo, santificado sea tu nombre, venga a nosotros tu reino, hágase tu voluntad en tierra como en el cielo, danos hoy nuestro pan de cada día, perdona nuestras ofensas, como también nosotros perdonamos a los que nos ofenden, no nos dejes caer en tentación y líbranos del mal.
0: Líbranos, Señor, de todos los males y concédenos la paz en nuestros días, para que, ayudados por tu misericordia, vivamos siempre libres de pecado y protegidos de toda perturbación, mientras esperamos la gloriosa venida de nuestro Salvador Jesucristo.
1: Tuyo es el reino, tuyo el poder y la gloria por siempre, Señor.
0: Señor Jesucristo, que dijiste a los apóstoles: la paz les dejo, mi paz les doy. No tengas en cuenta nuestros pecados, sino la fe de tu iglesia, y conforme a tu palabra, concédenos la paz y la unidad. Tú que vives y reinas por los siglos de los siglos.
1: Amén.
0: La paz del Señor esté siempre con ustedes.
1: Con tu espíritu.
0: Como hermanos en Cristo Jesús, démonos un saludo de paz.

0: Hermanas, hermanos, este es el Cordero de Dios, el que quita el pecado del mundo. Dichosos los llamados a la cena del Señor. Señor, no soy digno que entres en mi casa, pero una palabra tuya bastará para sanar. El cuerpo y la sangre de Cristo nos guarde para la vida eterna.
1: Amén.
0: Hostia divina, hostia de amor, entre en mi vida, sana mi corazón. Hostia divina, hostia de amor, entre en mi vida, sana mi corazón. Hostia divina, hostia de amor, entre en mi vida, sana mi corazón. Invitados al banquete del Señor, los demás tomen asiento y participamos del canto.

0: Alma de Cristo,
1: santifícame.
0: Cuerpo de Cristo,
1: sálvame.
0: Sangre de Cristo,
1: embriágame.
0: Agua del costado de Cristo,
1: lávame.
0: Pasión de Cristo,
1: confórtame.
0: Oh mi buen Jesús,
1: óyeme.
0: Dentro de tus llagas,
1: escóndeme.
0: No permitas
1: que me aparte de ti
0: el maligno enemigo.
1: Defiéndeme
0: en la hora de mi muerte.
1: Llámame
0: y mándame ir a ti
1: para
0: con tus ángeles y santos te alabe y te bendiga por los siglos de los siglos.
1: Amén.
0: Oremos.

0: omnipotente, santísimo y sumo Dios, todo bien, sumo bien, bien total, que eres el Señor muerto, y a ti tu hermoso avanza, toda gloria, toda gracia, todo honor, toda bendición, y te restituyamos todos los bienes.
1: Magnífico.
0: Proclama.

0: Bendito sea Dios.
1: Bendito sea Dios.
0: Bendito su santo nombre.
1: Bendito su santo nombre.
0: Bendito Jesucristo, verdadero Dios y verdadero hombre.
1: Bendito Jesucristo, verdadero Dios y verdadero hombre.
0: Bendito el nombre de Jesús.
1: Bendito el nombre de Jesús.
0: Bendito su sacratísimo corazón.
1: Bendito su sacratísimo corazón.
0: Bendita su preciosísima sangre.
1: Bendita su preciosísima sangre.
0: Bendito Jesús en el santísimo sacramento del altar.
1: Bendito Jesús en el santísimo sacramento del altar.
0: Bendito el Espíritu Santo Paráclito.
1: Bendito el Espíritu Santo Paráclito.
0: Bendita la excelsa Madre de Dios, María Santísima.
1: Bendita la excelsa Madre de Dios, María Santísima.
0: Bendita su Santa e Inmaculada Concepción.
1: Bendita su Santa e Inmaculada Concepción.
0: Bendita su gloriosa Asunción a los cielos.
1: Bendita su gloriosa Asunción a los cielos.
0: Bendito el nombre de María, Virgen y Madre.
1: Bendito el nombre de María, Virgen y Madre.
0: Bendito San José, su castísimo esposo.
1: Bendito San José, su castísimo esposo.
0: Bendito Dios en sus ángeles y en sus santos.
1: Bendito Dios en sus ángeles y santos.
0: Danos, Señor, sacerdotes santos.
1: Danos, Señor, sacerdotes santos.
0: Danos, Señor, religiosas y religiosos santos.
1: Danos, Señor, religiosas y religiosos santos.
0: Haznos, Señor, cristianos santos.
1: Haznos, Señor, cristianos santos.
0: Te adoramos, Santísimo Señor Jesucristo, aquí y en todas las iglesias y ahí en todo el mundo, y te bendecimos que por tu Santa Cruz redimiste al mundo. Pueden ir en paz. Demos un fuerte aplauso al Santísimo Sacramento. ¡Que viva Jesús!
1: ¡Que viva!
0: ¡Que viva Jesús!

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Bueno, llegó la hora de la verdad. ¿Quieren una canción nueva? Esta canción es de mi autoría y va con mucho cariño para todos ustedes. Se llama Vivo en el Limbo. Yo les voy a cantar un pedacito de la canción y ustedes repiten conmigo después.

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0: quieres cambio, si no quieres que llegue un nuevo tiempo, un nuevo año, tanto en tu vida como el año calendario, tenemos que hacer cambios y ajustes. Porque cuando buscamos el reino de Dios y su justicia, lo demás vendrá por añadidura. Porque Él te ofrece perdón, paz y toda felicidad.
1: Señor y Dios mío, Señor y Dios mío, gracias por un día más en mi vida. Encamíname por la ruta en la que llegue con mi palabra y pueda perdonar como también pedir perdón. La gratitud sana el alma. Hay días en los que el alma parece detenerte un instante para contemplar la inmensidad del amor de Dios. Y hoy es uno de esos días. Un día perfecto para agradecer desde lo más hondo del corazón, para reconocer que detrás de cada paso, cada lucha y cada alegría, su mano nos sostiene con infinita ternura. Agradecer por la vida, por la familia, por el trabajo, por el crecimiento que nace incluso del dolor. Agradecer porque Dios nos amó tanto que se hizo hombre para regalarnos vida eterna. En un mundo tan rápido, detenerse a decir gracias es un acto de amor que transforma. Pero qué difícil es lidiar con la ingratitud. Aunque uno trate de no esperar nada, estar cerca de corazones ingratos deja heridas que duelen sin haber sido buscadas. No es lo mismo una reacción distinta por la personalidad de alguien que responder con un mal a quienes han dado lo mejor de sí. La ingratitud no es un rasgo, es un defecto, y por eso puedo cambiar. Sin embargo, la ingratitud hacia Dios es aún más dolorosa. Olvidamos agradecer cada gracia recibida, cada milagro silencioso, cada impulso que nos mantiene de pie. Sin su amor, no somos nada, y aún así, Él sigue amándonos sin medida. La vida no nos debe nada, nadie está obligado a darnos favores, y menos Dios. Lo que recibimos es fruto del amor, de la bondad, de su mirada misericordiosa. Por eso, valoremos más, agradezcamos más y aprendamos a reconocer todo lo que nos edifica. Que nuestra meta sea el cielo y que la gratitud sea camino, virtud y refugio. Gracias, Señor, por tanto y por todo. Hoy es un día perfecto para agradecer desde lo más profundo del alma, reconociendo que cada bendición es un regalo de Dios y que la gratitud nos eleva, nos sana y nos acerca al cielo.

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habla la naturaleza. Yo soy la naturaleza, he venido a conversar. Les diré muchas cosas que les pondrá a meditar. ¿Por qué me hacen tanto daño si yo todo lo estoy? Sin medir y sin engaño. ¿Por qué estropear mis plantas, matar a mis animales, contaminar el ambiente y hacer daños forestales? ¿Será por curiosidad o tal vez por diversión? Reflexionen, mis amiguitos, cuiden la naturaleza y si forman parte de ella, no la traten con rudeza.

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0: Muy buenos días a toda la audiencia bonita del 89.3 que nos escucha ya en la región central del país, Chimborazo, Tungurahua, Cotopaxi. Saludamos al sur de Pichincha, al norte de Cañar y en parte de la provincia de Bolívar. Nosotros encantados de poder arrancar una nueva jornada informativa. Estamos cerrando semana, viernes 10 de julio de este 2026. Cómo no, enviar un abrazo fraterno a quienes nos siguen mediante los diferentes canales digitales. 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Está disponible tanto para iOS como para Android. Radio Bonita 89.3 Ecuador. Riobamba Estéreo, la bonita del centro del país, más de 30 años cumpliendo con un solo principio, el de educar, informar y entretener. Y por supuesto, nosotros estamos llegando hace varios años ya a sus diferentes pantallas gracias a nuestros canales digitales, radio y televisión desde el Castillo Blanco de la bonita del centro del país. Un viernes que hace friecito. A propósito, está un día bastante frío acá en la Sultana de los Andes. Según el reporte del INAMI, nos acompañan 12 grados centígrados. Tenemos una sensación térmica de aproximadamente 11 grados centígrados. El clima está nublado. Se reporta que durante esta mañana tendremos temperaturas máximas de entre 17 y 19 grados centígrados. Al parecer, el sol este viernes no saldrá acá en la Sultana de los Andes. Interesante también conocer que no tendremos presencias de lluvias en horas de la tarde y horas de la noche de este viernes, pero recuerde, hará friecito en esta mañana, así que usted salga abrigado de casa. Y si es que nos está escuchando, si es que ya está descansando, a propósito, los docentes hoy ya tienen su primer día de vacaciones, así que si usted nos está escuchando en la comodidad de su hogar, recuerde siempre, acompañe estas mañanas friecitas con una tacita de café caliente que nos viene perfecto. Nosotros encantados de poder acompañarles con la mejor información. Buenos días, bienvenidos.
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0: 6 de la mañana, 41 minutos, 6 horas 41 minutos. Pasamos de inmediato ya a las principales informaciones de carácter nacional y también a nivel regional. La Fiscalía del Ecuador ha pedido una condena de más de 6 años de prisión para el expresidente de la República, Lenín Moreno, su esposa Rocío González, su hija Irina Moreno, dentro del caso Sino Hidro. Este habría sido su rol en esta trama para poder desfalcar fondos del Estado ecuatoriano a través de este proyecto. De acuerdo con el Ministerio Público, Lenín Moreno habría recibido de forma ilícita un total de $660,000. La Fiscalía General del Estado pidió el día miércoles de esta semana una condena de 6 años y 6 meses de prisión para el expresidente Lenín Moreno por el delito de cohecho al supuestamente haber recibido sobornos de la empresa estatal china Sino Hidro por la construcción de la mayor central hidroeléctrica del país cuando él era vicepresidente de la República en el gobierno de Correa. Se trata de una eventual condena que el fiscal general Carlos Alarcón solicitó también para la esposa de Moreno, Rocío González, para la hija de ambos, Irina Moreno, y para otros 17 acusados, entre los que está también el embajador de China, Kai Rugno. Se ha comprobado definitivamente de que se movió allá presuntamente más de $2 millones. Y además de ello, 76 solamente para sobornos, 76 millones. Sino Hidro pagó supuestamente por la construcción de la hidroeléctrica Coca-Cola Sinclair, con una potencia de hasta 1.500 megavatios que está en la Amazonía ecuatoriana. El juicio inició hace casi 2 meses contra 21 personas, pero recién este día miércoles Alarcón dijo al tribunal que conoce ya la causa, que se retiraba de la acusación formulada. El caso Sino Hidro estalló en el año 2019 y esta red de sobornos ha identificado plenamente rubros, cantidades de dinero que habrían recibido varios funcionarios en el gobierno de Lenín Moreno.
1: Localizan con vida a estudiante de 15 años reportada como desaparecida en Cuenca. La estudiante Maite M., de 15 años, fue localizada con vida en la misma ciudad de Cuenca, provincia de El Azuay, luego de permanecer 3 días reportada como desaparecida. Así lo informó el Consejo de Seguridad Ciudadana de este municipio. La adolescente fue vista por última vez en los exteriores de su colegio, donde había acudido a rendir exámenes. Según su madre, ese día permaneció junto a otros compañeros, pero ella nunca regresó a casa. La mujer aseguró que cámaras de videovigilancia captaron a su hija en los alrededores del plantel después de salir de clases. El pasado 8 de julio, mientras en el colegio se desarrollaba la ceremonia de graduación, familiares y allegados de la adolescente realizaron un plantón con el objetivo de exigir respuestas y pedir que se intensifique

0: partir en esta mañana. La adolescente reportada como desaparecida en Cuenca ventajosamente fue localizada, está con vida, está ya junto a su familia.
1: 6:46 en Bonita FM. 6:46. Gasolinas Extra y Eco País, ahí tienen un precio que se va a estabilizar, dice el presidente de la República, Daniel Noboa, haciéndole una reforma al mecanismo de precios y anuncia más bien una reducción del precio de la gasolina acá en el Ecuador. La nueva reforma permitirá que en este mes se reduzca el precio de los combustibles. Esta información circula a nivel nacional y dice lo siguiente. El presidente de la República, Daniel Noboa, reformó el mecanismo de fijar los precios de las gasolinas Extra y Eco País con el objetivo de reducir el impacto por las alzas internacionales del petróleo. La medida fue oficializada mediante el decreto ejecutivo 444 suscrito el día de ayer, jueves 9 de julio de este año 2026, con el que el mandatario dispone modificar el reglamento codificado de regulación de precios de derivados de los hidrocarburos en el Ecuador. Esta reforma incorpora una herramienta de estabilización que le permite reducir el impacto de las variaciones extraordinarias en el mercado internacional sobre el precio que pagan finalmente los consumidores. De acuerdo con el Ejecutivo, la aplicación de este ajuste al sistema de estabilización de precios de las gasolinas Extra y Eco País permitirá que durante la actualización correspondiente a este mes de julio se registre una reducción en el precio de los combustibles.
0: Las 6:00 a.m. tienen ya 48 minutos. Acá en la provincia de Chimborazo desarticulan a ciudadanos dedicados al robo de vehículos y al secuestro extorsivo. Entre esta banda se encontraría un ciudadano extranjero. Un operativo pudo ayudar a desarticular una organización delictiva dedicada al robo de vehículos y secuestros extorsivos. Ayer jueves 9 de julio, en horas de la madrugada, se realizó el operativo denominado Avalancha, una investigación que se cumplió durante 6 meses, realizando 8 allanamientos, incluidos los allanamientos al Centro de Privación de Libertad en la cárcel de Riobamba. Como resultado de este operativo, hay personas detenidas, entre ellos un ciudadano extranjero. Con la misma actualización de esta detención de las 8 personas, se generó un proceso en el cual la policía y las diferentes instituciones reportaron que una vez ingresados al Centro de Privación de Libertad, estas personas retenidas, se confirmó la muerte de un PPL en el Centro de Privación de Libertad Chimborazo. De forma preliminar, se conoció que sería uno de los aprehendidos durante el operativo Avalancha, el operativo desarrollado el jueves en horas de la madrugada. Básicamente, en este mismo contexto, Policía Nacional y Ejército logró el rescate de 8 niños presuntamente secuestrados. En la tarde del jueves, los niños fueron rescatados por las diferentes entidades de control y seguridad de la ciudad de Riobamba, de la provincia de Chimborazo. En este momento, los niños están siendo valorados en una de las casas de salud de la Sultana de los Andes. Preliminarmente, se cree que los secuestradores son de nacionalidad extranjera.
1: 6:51. Información desde Río en Red. Reportan el fallecimiento de un interno en la cárcel de Riobamba. Un interno del Centro de Privación de la Libertad de Riobamba fue hallado sin vida. es un hecho que es investigado por las autoridades competentes. De manera preliminar se conoció que el fallecido sería

0: uno de los 12 ciudadanos detenidos durante un operativo denominado Avalancha, ejecutado la madrugada del día jueves 9 de julio, cuyos resultados fueron presentados por la Policía Nacional en rueda de prensa. Hasta el momento, las autoridades no han informado oficialmente las causas del deceso ni las circunstancias en las que ocurrió, por lo que el caso permanece bajo investigación. Este es el informe que tenemos sobre este fallecimiento que se da en con un interno de la cárcel de Riobamba.
1: Hablemos
0: no es el
1: de
0: primer caso, ¿no?
1: Hablemos de sociedad y de estos espacios en donde hoy por hoy ya, si bien es cierto, muchos niños están de vacaciones, hay otros niños que durante estas vacaciones tienen que planificar su ingreso a la actividad educativa, los papitos tienen que organizarse y dentro de esto entender que cada niño es un mundo, ¿verdad? Acá hay muchos papitos que en Ecuador empiezan a generar este proceso de los maestros sombra. ¿Qué sucede con esta denominación del maestro sombra y cuando un niño requiere el acompañamiento de uno de ellos? Una nueva directriz del Ministerio de Educación obliga a las familias de niños con autismo y discapacidades a pagar con sus propios recursos el sueldo de los maestros sombra dentro de los planteles educativos, que ahora los maestros sombra deberán ser profesionales únicamente destinados a la atención de los niños con autismo o con alguna discapacidad. La normativa generó que un grupo de padres llegue hasta los exteriores del Ministerio de Educación para exigir la derogatoria de este documento, pues considera el documento vulnera el derecho a la educación de quienes no pueden costear a estos profesionales por su cuenta. Estas nuevas directrices para el personal de apoyo externo en las aulas, emitida en mayo del 2026, plantea una serie de cambios para los maestros sombra. Estos profesionales especializados en educación inclusiva acompañan de forma personalizada a los niños dentro de las aulas en casos específicos que son determinados por su médico tratante. Hasta antes de que el ministerio emita estas directrices, no había una normativa clara sobre este tema. Un acuerdo en el 2023 únicamente limitaba a la entrada de personal externo, por lo que dejaba muchos de los procesos bajo protocolos de cada institución. La directriz es restrictiva de derechos, porque supedita a que si el niño necesita un apoyo externo como una maestra sombra, la familia tiene que pagar por el profesional, asegura Cintia Andino, quien es presidenta de la Fundación Aleluya, parte de la Red Nacional de Organizaciones del Trastorno con Espectro Autista. La Fundación Aleluya sostiene que el Estado debería asumir su responsabilidad de garantizar todos los apoyos y ajustes necesarios, incluida la provisión de maestros sombra cuando estos sean requeridos. El acuerdo anterior tampoco requería que los maestros sombra y el personal de acompañamiento sean profesionales, por lo que muchas familias, sobre todo de escasos recursos, optaba por que alguno de sus miembros familiares asuma el rol de maestro sombra de sus hijos. Con la nueva norma, esto se acaba. Los familiares solo podrán asistir en el cuidado básico del niño. Se requiere un maestro sombra calificado para el acompañamiento de los pequeños. Tras estas manifestaciones y tras varios criterios técnicos, se espera una nueva respuesta del Ministerio de Educación.
0: 6:55 La Defensoría Pública de la provincia de Chimborazo inaugurará la Ruta de los Derechos en el Cantón Penipe, provincia de Chimborazo. La Defensoría Pública del Ecuador, a través de la Dirección Provincial de Chimborazo, inaugurará el próximo día, lunes 13 de julio de este año, a las 9:00 en el Auditorium Sky de la Universidad Nacional de Chimborazo, campus de la Vía Guano. El Defensor Público General del Estado dará una charla magistral a la comunidad universitaria a las 10:30 de la mañana. La Ruta de los Derechos es una iniciativa institucional que impulsa el Defensor Público General del Estado, doctor Ricardo Morales Vela, cuyo objetivo es acercar los servicios de la Defensoría Jurídica gratuita a la ciudadanía y fortalecer la protección de los derechos, especialmente a las personas y grupos de atención prioritaria. El acto protocolario se desarrollará también en los exteriores del Gobierno Autónomo Descentralizado Municipal de Penipe y marcará el inicio de una estrategia nacional que busca consolidar una justicia más cercana y accesible a la población. Otra información de carácter nacional. La Asamblea Nacional del Ecuador activó un canal digital directo para que la ciudadanía reporte argumentos patrimoniales injustificados de alcaldes y de prefectos. La ciudadanía tiene ahora la ocasión y la oportunidad de tener pruebas necesarias de que algún alcalde, algún prefecto, algún concejal están robando dinero o han sido mirados en alguna actitud sospechosa, ya se les puede denunciar directamente. La Comisión de Gobiernos Autónomos cruzan datos con la Contraloría, con la UAFE y también con el SRI para fiscalizar a las autoridades locales. Las denuncias ciudadanas se recibirán vía correo electrónico. Participa y ayuda a vigilar el uso de los recursos públicos. No más alcaldes millonarios de la noche a la mañana, no más prefectos millonarios, dueños de tierras, de casas y propiedades de la noche a la mañana. El gobierno nacional ahora contra la corrupción de los gobiernos seccionales del Ecuador. Vamos a una breve pausa y al volver, interesantes entrevistas de este día.
1: Cerramos esta semana en compañía de diferentes expertos para analizar varios temas, tanto de interés local como de interés nacional. Estará con nosotros el arquitecto Santiago Guevara, planificador urbanístico, hablando sobre la coyuntura política. Nos acompañará el doctor Carlos Ponce, historiador riobambeño, dándonos a conocer detalles sobre la fundación de San Pedro y San Pablo de Riobamba. Estará con nosotros el PhD Raúl Andrade Merino, analista económico y político, para poder hablar sobre las políticas públicas para la reactivación económica. Todos estos y muchísimos más temas al volver de la pausa comercial. Ya volvemos.

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0: Continuamos acá en Bonita FM y ahora iniciamos ya los diálogos, los comentarios, las entrevistas sobre los temas de Riobamba, de la provincia de Chimborazo, la actividad social y política de esta parte del Ecuador, la provincia de Chimborazo, la ciudad de Riobamba, los 10 cantones de nuestra provincia, en qué situación política se encuentran. Empezamos a conocer varios temas en el ámbito político, como el anuncio de diferentes personas que van a ocupar el cargo, dignidades de alcaldes, otro de prefecto, también de presidentes de las juntas parroquiales y de los concejales de cada uno de los cantones. Entonces, la coyuntura política, el interés político de llegar a un cargo público, ¿en qué se sustenta y para qué se lo hace?
1: Y más allá de todo, en el momento en el que actualmente se encuentra la ciudad y la provincia, desde esa perspectiva se debe generar el proceso de atención. ¿En qué momento se encuentra nuestra ciudad y nuestra provincia? La coyuntura política no siempre rige por partidos, no siempre rige por personas, rige por situaciones, rige por momentos específicos en donde se sabe cómo trabajar. Hoy en día, Riobamba, la provincia de Chimborazo, vive en momentos muy interesantes para poder analizar de manera política y a partir de ello conocer los proyectos, los planes y los trabajos. La coyuntura política desde la perspectiva de la situación de la ciudad, un tema que queremos analizarlo con nuestro primer invitado de la mañana, el arquitecto Santiago Guevara. Siempre un gusto saludarte, Santiago, buenos días, bienvenido.
2: Muy buenos días con todos, un saludo especial, por supuesto, a cada uno de los riobambeños, a Radio Bonita, Andreina, Roberto, gracias por recibirnos. Y bueno, creo que con un tema interesante, ¿no? El tema de la coyuntura, creo que es un tema decisivo de lo que se viene para Riobamba. Riobamba considero que está en un punto estratégico donde no tiene más oportunidades para seguir desperdiciándolas, ¿no? Y creo que eso es lo importante de la conversación de hoy.
1: Y como te lo...
0: El tema inicial, quisiera formalizarlo en el diálogo para ir cambiando de este discurso político muy localista, muy simple, muy generalizado, ¿no? Es decir, ya conocemos los problemas de la ciudad, tenemos al momento autoridades que trabajan ya contra reloj, prácticamente, ¿no? Están ya en las últimas actividades de un año, ¿qué les queda para dejar haciendo algo? Y de lo que habían proyectado nunca lo supieron cumplir. Entonces, bajo este contexto hay que hablar sobre esta coyuntura.
1: Hay que hablar sobre la situación, hay que entender cuál es la situación actual de la ciudad, cuál es la situación actual de la provincia, y eso te lo decíamos, Santiago. Hoy por hoy es diferente las situaciones dentro del comportamiento. Tenemos una ciudad, una provincia que va a tener una atención diferente al resto de elecciones, y desde allí surge el interés del principio de la coyuntura política.
2: De hecho, sí, mira, nosotros empezamos desde un proyecto ciudadano y me sigo manteniendo en que es necesario que los ciudadanos podamos participar. Y de cara a eso, yo quiero ser muy agradecido contigo, Andreina, Roberto, con Radio Bonita, porque me acuerdo que hace más de un año ustedes fueron los primeros que me dieron la oportunidad de tener un micrófono, y sin la necesidad de ser un actor tal vez ya político, consolidado, o ya autoridad, simplemente como ciudadano ustedes me dieron la oportunidad, cosa que a veces cuesta que los medios de comunicación les den micrófonos a la gente común y corriente como nosotros. Y creo que, bueno, nuestra carta de presentación ha sido el trabajo que hemos venido desarrollando, y no es que lo hemos empezado desde hace un año, nuestro trabajo empezó desde el año 2020. Claro que en el tiempo ha ido evolucionando, y como le decía a nuestro equipo algún rato, si nosotros hacemos un trabajo de conciencia realmente valioso para esta ciudad, vamos a tener una oportunidad de trascender hacia un escenario político electoral. Y en estas condiciones se han dado esas circunstancias. Y creo que ese es el primer paso. Creo que es por un tema de responsabilidad también social. Y creo que merecemos también, porque esa es nuestra carta de presentación. Mira, Andreina, Roberto y a la ciudadanía, nosotros sí hemos tenido la posibilidad hoy de trascender hacia un tema político electoral. No es porque tal vez teníamos la amistad con los presidentes de los movimientos o por el tema coyuntural, sino por el trabajo que hemos venido haciendo y que ha sido realmente notorio, y que eso sea nuestra carta de presentación. Créanme que para nosotros es muy, muy valioso.
0: Claro, Santiago Guevara, recuerdo claramente cuando él se graduó en Quito, ¿no? En la universidad, en la Católica de Quito, y en la profesión de arquitecto. Él, en las primeras visitas acá a Radio Bonita, decía: yo voy a regresar, o regreso a Riobamba, para tratar de aglutinar a los sectores jóvenes de esta ciudad a involucrarnos en los problemas y la solución de los problemas que tiene Riobamba. Y Santiago Guevara tenía una visión que ha ido trabajándose a lo largo de estos 4 años, pero hay dificultades que se han encontrado en el camino, ¿no? Y en el tema ya netamente del papel, del rol de la política, que en la que ustedes tienen que involucrarse, encuentran también este tipo de dificultades. No encuentran apoyo de un movimiento partido político para expresar y plasmar en realidad las actividades que ustedes han tenido en mente. Pero ahora esta coyuntura política, ¿qué les va a permitir a ustedes ya ingresar al plano de la acción?
2: A ver, cuando nosotros empezamos este proyecto ciudadano, teníamos un objetivo claro, que buscamos y queremos ser un referente dentro de la planificación de la ciudad. Y miren, nosotros desde el colectivo también teníamos algo muy claro, que era que tenemos un techo. Nosotros no podemos solucionar absolutamente nada en esta ciudad al ser un colectivo. Tampoco podemos ser los salvadores de algo. Pero lo que sí hemos hecho es dejar un precedente y dejar una varita muy alta de que el tema económico no es una limitante primero para poder cambiar la realidad de los riobambeños, de la gente de nuestra ciudad, de nuestras familias. Y ese ha sido el principal objetivo que hemos logrado ya. El tema de la autogestión, el tema del conocimiento. Lo que ustedes dicen, el tema de diagnosticar, no quedarnos únicamente en señalar lo que no funciona, en sino dar un paso más hacia adelante. El tema de trascender el diagnóstico. ¿Pero qué es lo que nos permite trascender el diagnóstico? Primero, tener el conocimiento. Eso es lo que nos permite detectar los problemas y luego plantear posibles soluciones, pero eso solo nos da el conocimiento.
1: Y de eso se trata justamente el tema de la coyuntura política. Nosotros estamos acostumbrados a entender que la coyuntura política se basa en hablar de quiénes están de candidatos, en hablar de cuáles son los partidos, en hablar de cuáles son los movimientos. Pero cuando hablamos de coyuntura política, hablamos de los espacios trascendentales que aparecen justamente en los diferentes procesos electorales. Hoy es uno de ellos. Yo me mantengo. Riobamba y la provincia de Chimborazo como tal está en un proceso clave, está dentro de una coyuntura política diferente, está dentro de un comportamiento diferente, en donde se han venido generando procesos de análisis situacionales. Cada riobambeño puede dar el análisis de su ciudad hoy por hoy, porque la gobernabilidad actual así lo permite, pero el hecho está dentro de qué es lo que se necesita reestructurar en este nuevo aparecimiento democrático, en esta nueva campaña que se va a correr para poder reafianzar el interés, primero del ciudadano y a partir de aquello plantear proyectos realizables, Santiago.
2: ¿De qué manera? Creo que hay que dar un salto de calidad. Mira, antes de la entrevista estábamos conversando un poco, ¿no? Nos logramos, por supuesto, que entender con Acción Democrática Nacional, pero más que eso fue el entenderme con Max Núñez. Mira, empezar a hablar sobre un tema de un hub logístico, por ejemplo, elevar el nivel del discurso. ¿Cuándo se ha hablado aquí de un hub logístico? Nunca. El tema de entender lo que es la cohesión social, el entretejido social, ha sido una de nuestras mayores luchas. Entonces, no hay que sentarnos a conversar con cualquier persona por el hecho tal vez de pretender llegar a un cargo público. Yo sí les decía, hay que ver los escenarios si es que se logran dar en algún momento. Y eso implica, obviamente, coincidir. Más allá de un tema de un color, de una bandera, coincidir con el tema de visión que queremos para esta ciudad. ¿Quién de los diferentes actores políticos habla de un hub logístico?
1: Pero la construcción sí viene de la mano de una ideología que se debe manejar. Ya nosotros hemos hablado acá y hemos analizado con diferentes expertos en la materia de la política, y uno de los desgastes que se viene presentando y que estamos teniendo ya como resultados es justamente el hecho de no haber venido manejando procesos ideológicos muchas de las veces que te ayuden a construir y a idealizar ese proyecto que tú hablas. Muchas de las veces en campañas anteriores sí se manejaban estos discursos de, indiferentemente de la bandera política, nosotros, o de la ideología política, nosotros vamos a trabajar por un proyecto, pero estamos evidenciando, los resultados así lo evidencian, los estudios que generan diferentes conocedores de la política evidencian que muchos de los malos resultados que se obtienen en procesos ya de gobernabilidad, de criterios, de éticas, de principios, es justamente por la falta de ideología política. ¿Cómo consideramos? Obviamente no vamos a exigir una ideología política porque no se ha venido trabajando en aquello desde las diferentes instituciones, pero sí debemos llegar a acuerdos, acuerdos. Sí debemos llegar a ideas en común para poder cristalizar el proyecto, Santi.
2: Mira, yo creo que el tema de los principios es fundamental. Obviamente tener una visión ideológica, pero más allá de eso, creo que, como te digo, hay que elevar el nivel del discurso. ¿Y a qué me voy con eso? A que ahora es importante los principios y los valores. Saber que habemos gente riomeño que no tenemos primero cola que nos pisen y que también nos importa nuestro nombre y no, nuestro apellido, y encontrar a esa gente creo que es lo más fundamental. Y también entender que en este punto hay que salvarle a Riobamba, pero esta ciudad no se salva con los políticos de siempre, se salva derrotando a los políticos de siempre, y eso tenemos que tenerlo claro, y es por eso que nuestra coincidencia realmente encamina eso y motivó a nuestra participación, pasar de un tema ciudadano a pasar a un tema ya electoral. Y creo que tenemos esas hemos logrado empatar en ese sentido, y creo que muy honestamente desde nuestro punto de vista hemos logrado algo importante, o sea, trascender desde el tema ciudadano. Y como les digo, no ha sido por un tema únicamente de coyunturas, porque nosotros no hemos tenido realmente amigos de los presidentes de los movimientos. Y algo que también nos ha decepcionado mucho, y quiero ser muy honesto con ustedes, es que en este proceso que hemos tenido con el colectivo, te decía Andrea, hemos conversado tal vez con el 90% de los movimientos políticos, y algo que genera mucha tristeza y mucha decepción es que tal vez el tema de la oxigenación a nivel de nuestra política en nuestra ciudad y provincia no se da. Es porque los mismos presidentes de los partidos siguen estando con las mismas intenciones de siempre, que es de ellos ser los principales candidatos a concejales o a prefectos o alcaldes. Entonces ahí también parte el tema de las coincidencias, de que aquí vimos algo diferente en un proyecto de ciudad, de visión, de tratar de abrir diferentes escenarios y armar realmente un equipo de valía para sacar esta ciudad adelante.
0: Tú hablas de planificación, de una nueva arquitectura para Riobamba. Representas a un amplio sector de las juventudes riobambeñas que se están involucrando ya directamente en la política, y has mencionado a Max Núñez, candidato de ADN del partido de gobierno, que tiene esa misma posición, esa misma intención de vializar proyectos que vayan en beneficio de la colectividad. Porque ya los problemas están a la vista de todos, ¿no es cierto? Y tenemos que empezar a hablar de cómo superar esta circunstancia que vive la ciudad de Riobamba y la provincia de Chimborazo. Entonces, al hablar con el candidato a la alcaldía, Max Núñez, el colectivo, ¿qué se involucra? ¿Bajo qué parámetros? ¿Y a dónde va eso de planificarle a Riobamba y darle una nueva dimensión?
2: Bueno, el colectivo que fue lo que nos permitió de cierta forma trascender a un tema político electoral. De ahí Santiago Guevara es el resultado de ese proyecto ciudadano que logra articularse, como tú lo dices. Vengo tal vez de representar, no, tal vez no toda la ciudadanía, pero sí a diferentes sectores en los que hemos podido estar, y con el tiempo vamos a seguir abarcando más lugares. Mira, el tema de visión, creo que por primera vez, yo sí digo, por primera vez desde que tengo conciencia, se está armando un proyecto con visión a mediano y largo plazo. Un proyecto que Riobamba no ha tenido en muchos años, y desde que nosotros hemos dado lectura a los planes de trabajo de las 3 y 4 últimas administraciones, no existe. Ahora se plantea eso, y de forma estratégica. Ahora podemos hablar con Consejo Provincial, tener un proyecto articulado, por ejemplo, con el municipio de Riobamba, con los diferentes GATs. El proyecto es tener primero una visión integral, donde cada uno de estos actores se pueda generar realmente un aporte en beneficio de la ciudad, porque no solo es Riobamba, es el cantón, la parte urbana y rural, también es a nivel provincial. Riobamba actualmente se encuentra en un retroceso gigante. A veces el consuelo era que Riobamba estaba estancada, pero según los últimos indicadores nacionales y estudios económicos, Riobamba no está estancada, está retrocediendo. Uh-huh. ¿Qué hacemos de cara a eso? Creo que por eso se ha generado este escenario ciudadano, donde considero que sí tienen que prevalecer. Y yo le digo algo muy honestamente, tiempo atrás tal vez tanto ellos, Max y su gente, tal vez y mi persona, estamos caminando por lugares diferentes, por lugares distintos, pero si hoy hemos logrado tener estas coincidencias y caminar juntos, es porque hay un bien común y lo hemos entendido, y eso se llama Riobamba y Chimborazo.
1: Santiago, el colectivo Key se va a mantener, el colectivo Key va a seguir trabajando, porque entendemos, ¿no? Siempre que se abre este proceso de un colectivo ciudadano es para mantenerse, uh-huh. Es para generar muchas de las veces incluso esa fiscalización, esa legislación que no existe en las autoridades al momento o en otros momentos. ¿Cómo se va a tratar de no rebasar esa delgada línea en un colectivo ciudadano y en un espacio ya que abra la propuesta de la política?
2: Mira, nosotros no podemos caer en los errores que hemos visto ya en nuestro contexto nacional y local, por supuesto. El tema de no oxigenar y la formación de líderes. ¿Por qué no hacer que de este colectivo ciudadano se generen los nuevos cuadros para una futura asamblea, para una futura alcaldía, concejalía, por ejemplo? Creo que ese es ahora el reto, pero realmente que vengan desde un aspecto ciudadano, trabajando, entendiendo las necesidades, entender que a veces la buena voluntad no basta para sacar esta ciudad adelante. Hay que tener conocimientos sobre planificación, urbanismo, finanzas públicas, administración pública, entender cómo es el tema de la ley y las normas. Creo que eso es el momento exacto donde nosotros nos encontramos. El tema de contrastar y complementar el conocimiento técnico con la visión que hemos logrado levantar en territorio. Creo que esa es nuestra mayor ventaja y que, por supuesto, nos permite hoy estar en esta posición donde estamos.
0: Ahora, la coyuntura política también hay que mirarla desde otro objetivo. El partido ADN, en el que tú te vas a involucrar para manejar este proyecto político desde el municipio de Riobamba, apoyado por las juventudes y los sectores progresistas de Riobamba, porque el tema político es clave para poder llegar, ¿no es cierto? Yo digo, y la coyuntura que se debe aprovechar es de que se elige en Riobamba a una autoridad que tenga coyuntura directa con el gobierno, porque mira lo que está sucediendo en Tungurahua, en Cotopaxi, provincias otrora posteriores a Riobamba y a Chimborazo, ahora están muy arriba de nosotros, pero porque el nivel de gestión con el gobierno también ha sido coyuntural y práctico, ¿no? No acá, mira, tenemos representantes en la Asamblea Nacional del más alto nivel, tenemos gobernación, tenemos diferentes entidades del gobierno, pero no están recibiendo el apoyo directo. A través del municipio se podría también aprovechar esta coyuntura.
2: Se tiene y se tuvo que haber hecho siempre. Mantener buenas relaciones con el Ejecutivo es fundamental para estar dentro de un plan de desarrollo a nivel nacional. Actualmente Riobamba sí se está quedando rezagada, pero hay buenas noticias también. Ya se están empezando a trabajar diferentes escenarios que van a favorecer no únicamente al cantón Riobamba, sino a la provincia, a volver a ser ese punto estratégico dentro de la conectividad, de la producción, realmente a poner en valor todo lo que implica ser riobambeño, lo que implica ser chimboracense. Como les digo, ya no es hablar solo de Riobamba. Ahora estamos hablando de un proyecto de provincia que realmente a nadie le ha importado. Cada quien ha remado para su propio lado. Y cuando nos desviamos y cada quien lucha por su lado, pasa lo que pasa. Tenemos una división, una poca autoestima dentro de la ciudadanía, que primero toca devolverle a la gente eso.
0: Exactamente, este es el mayor problema ahorita, ¿no? Vemos autoridades fraccionadas, divididas, individuales, cada quien por su lado. Lo que pasa en la prefectura de Chimborazo, mire usted, un prefecto y una viceprefecta en conflicto permanente durante toda la administración y que no termina.
1: Y entendiendo que eran binomio, ¿no?
0: No termina. Desde el municipio, igual un municipio que habla que está trabajando con la gente, para la gente, pero la mayoría de la gente no entiende qué es lo que realmente se está administrando. Hablamos de el rompimiento, de la destrucción del tejido social que tenía Riobamba. ¿Ahí qué se va a hacer?
2: Creo que ahí es la apuesta máxima. Mire, Roberto, el otro día estaba en una entrevista y me hacía una pregunta en relación a una ordenanza, por ejemplo, específicamente la 005, que hace en relación a la gestión y uso de suelo. Y aquí viene el punto, yo podría leerme la normativa porque la conozco y responder de manera teórica, pero creo que el trabajo que hemos venido haciendo, el hecho de acercarnos a la ciudadanía en los barrios del norte, en esta mal llamada Avenida Caribes, es lo que nos da el sustento necesario para contrastar y decir que esta ordenanza no funciona para absolutamente nada. A quien beneficia únicamente no es a la gente, a quien beneficia es a los traficantes de tierras. Y aquí hay que ser muy, muy, muy conscientes, esta mal llamada Avenida Caribes fue aperturada en el año 2025. ¿Con quién? ¿A través de quién, por ejemplo? Son terrenos privados que se abrió con maquinaria pública, con maquinaria del Consejo Provincial. Nosotros tenemos todas esas imágenes, esas evidencias. Por supuesto que hay que empezar a trabajar sobre eso. Mire, esta ordenanza, la 005, es una fábrica de desigualdades.
1: Devolverle la intención al ciudadano, porque si bien es cierto, estas denuncias que tú las estás realizando, que en su momento se las hicieron públicas, es el trabajo del proceso de fiscalización de los señores concejales, del Consejo Cantonal, y a su vez, si es que no se traslada desde el Consejo Cantonal de Riobamba, es un trabajo de atención o de fiscalización de los consejeros que forman parte de la prefectura de la provincia de Chimborazo, que son los alcaldes de los diferentes cantones. Todas estas situaciones que pueden hacer nuestras autoridades es por la falta o de conocimiento o de interés del ciudadano que si a mí no me afecta, yo no opino. Lamentablemente, la desidia de la política ahora se basa en ese criterio del ciudadano. Tenemos una campaña anticipada, tenemos 15 días de campaña propiamente dicha, en donde va a ser sumamente complicado poder, primero, decirle al ciudadano riobambeño que pueda atender y escuchar un proyecto diferente. Segundo, va a ser sumamente complicado el hecho de poder difundir y socializar un proyecto completo. Y tercera, hoy por hoy se debe crear un proyecto, no que venga a decir que Riobamba se va a convertir en una metrópolis. En este momento, como están las circunstancias, Riobamba necesita cambios específicos para devolver ese constructo social del riobambeño. ¿Cómo vamos a hacerlo?
2: Pues lo primero, principios y valores, ya lo habíamos dicho. Creo que esto es dando el ejemplo, Andreina. Hemos perdido total confianza sobre nuestros, con nuestras autoridades, con quienes nos han gobernado durante muchos años. Creo que ha sido la falla histórica. Nosotros como ciudadanos muchas veces exigimos, sí, demasiado a nuestras autoridades. Y estamos en lo correcto, pero también tenemos que ser responsables de las decisiones que algún rato tomamos. Y si lo que hoy vivimos no es lo que hoy queremos, es porque algún rato nos equivocamos. Nos toca corregir eso, y creo que hoy sí llegan a converger todos esos escenarios, esa relación tal vez con el Ejecutivo. Creo que es el momento de que todo eso se pueda ya materializar en soluciones para nuestra gente. Nosotros desde este colectivo, me mantengo, somos el resultado de ese proyecto ciudadano, y eso tiene que seguir caminando. Nosotros somos el resultado de ese proyecto ciudadano, y este proyecto, por primera vez en muchos años, tiene que mantenerse ciudadano, dejar el tema político, de esa política tradicional, y es algo que realmente motiva bastante. Desde que yo tengo conciencia, les puedo decir que yo siento, al menos desde mi punto de vista y mi participación, que este proyecto se siente ciudadano, porque no vemos a la política tradicional, no vemos a los mismos de siempre. Considero que sí, el enfoque principal ha sido generar o abrir los espacios hacia los mejores elementos que pueda tener esta ciudad, para realmente darle un giro completo, una narrativa distinta. Tú lo dices, lo que pasa con la prefectura, no poder trabajar de manera articulada con ninguna institución, ni con ellos mismos, porque lastimosamente la pugna de poder entre uno u otro actor es lo que hoy nos tiene como estamos. Lo mismo pasó con la alcaldía y los concejales, la pugna de poderes, los intereses personales. Nunca el interés ha sido por esta ciudad. Mire, el tema de la preparación, los estudios, creo que nunca ha sido el problema. Nosotros hacemos una retroalimentación, las diferentes autoridades de alcaldes, concejales, han tenido sus estudios, sus maestrías de tercer y cuarto nivel. Y el problema es que nunca les importó trascender ni como autoridades, ni tampoco hacerle trascender a esta ciudad. Y hoy tenemos la oportunidad de realmente dar ese salto de calidad que necesita nuestra ciudad. Mira, desde el Consejo Cantonal, ¿qué podemos hacer? El tema de legislar, fiscalizar y sobre todo representar a la ciudadanía, que son dentro de nuestras competencias, pero no únicamente quedarnos en lo que dice el COTAD en un artículo en el 58 que habla de las competencias, sino trascender un poco más. Mira, nosotros como ciudadanos no hemos tenido la obligación de tal vez hacer todo lo que hemos venido haciendo como desde el colectivo. No hemos tenido la obligación, tal vez hablamos desde el tema de competencias, tal vez no era nuestra obligación, pero es un tema de responsabilidad social. Y lo mismo, y cosas mayor y más grandes podemos hacerlas desde el Consejo Cantonal, que realmente esta ciudad por primera vez en muchos años pueda tener ese norte y saber hacia dónde caminamos. Hoy el riobambeño no sabemos por qué nos caracteriza. ¿Será el Chimborazo? ¿Será el tren? No sabemos qué nos identifica. Su generación, Roberto, Andreína, venimos de diferentes procesos donde las cosas, donde la experiencia no ha sido suficiente, y si la experiencia no cambia nada, no nos alcanza. Creo que ahora tenemos una oportunidad para hacer las cosas de manera distinta, y eso estamos apostándole. Y también, obviamente, tomando la decisión de trascender, porque no es algo fácil, ¿no?
0: Claro, estamos lamentablemente abocados a una acción, por ejemplo, desde el Consejo Cantonal, que es a dónde va la proyección política en este momento de Santiago Guevara. Llegar a un Consejo Cantonal en donde se cambie la actitud, porque, claro, los actuales concejales, por ejemplo, cuando les conviene se limitan, no me permite la ley, hasta aquí nomás mi competencia, y no mueve un dedo. No habla, no dice, no gestiona, no legisla, no fiscaliza. Entonces, pero cuando tienen que aparecer en la foto de una obra que algo avanza, están primeritos y ponen en las redes sociales y estamos fiscalizando. Entonces, esas actitudes internas, personalistas, tienen que cambiar. Entonces, ¿es posible un cambio desde el municipio si llegas al Consejo Cantonal?
2: El primer paso ya está dado, Roberto. Andreina, ya hemos dado ese primer paso. Hemos llegado a un consenso de trascender esos puntos, porque no consideramos que solo tal vez merecemos una oportunidad por lo que hemos venido haciendo, sino porque realmente tenemos el conocimiento, y como le dije, no basta con la buena voluntad. Hay que tener conocimientos diferentes de escenarios para que todo llegue a tener un sentido. Y hoy hay una posibilidad para Riobamba. Yo considero que se generan buenas expectativas. La ciudadanía está motivada.
0: Porque la actitud política no termina llegando al Consejo Cantonal. Sin
2: inicia.
0: Ahí comienza, ¿no es cierto? Esa es la visión que tienes, veo yo.
2: Roberto, sí. Mira, nuestra proyección es a mediano y largo plazo. Es que realmente Riobamba se vuelva un referente dentro... se convierte, mejor dicho, en la ciudad intermedia mejor gestionada del Ecuador. Pero para lograrlo hay que entender cómo funciona el municipio en sus diferentes niveles. No únicamente basta con la cabeza. Tenemos que tener un cuerpo, en este caso los concejales, que realmente estén a la altura de lo que se necesita en Riobamba. Oye, ¿qué es lo que pasa? El tema de las disputas. Desde el día uno nunca se ha podido trabajar. Ahora tenemos la posibilidad de trabajar de manera articulada entre Consejo Provincial, Alcaldía, concejales. Hacer un solo cuerpo que saque esta ciudad adelante. Como le digo, hay que salvar esta ciudad.
1: Bueno, conocemos que no va a pasar que se genere un solo cuerpo porque no existen esos comportamientos dentro de la política, pero más allá de que se genere un solo cuerpo de trabajo, se deben generar proyectos, planes en los que las personas, indiferentemente de el acompañamiento, la bandera, como se lo conoce, tengan la convicción de trabajo. Y el hecho de tener la convicción de trabajo no hace referencia a decir sí siempre porque el alcalde tiene la razón. Nosotros necesitamos que se genere un espacio de profesionales al servicio de Riobamba, que es lo que también se ha visto muy venido a menos hoy por hoy acá en la ciudad y en la provincia. Se necesita espacios de profesionales que no estén por apostar a una máxima autoridad o que no estén por apostar a un principio de devolver un favor, sino que se pueda trabajar por Riobamba y así ya no crear vedurías, ya no crear organismos de participación ciudadana para hacer el trabajo de lo que las autoridades no hacen, Santiago.
2: Sí, bueno, y creo que ya estamos por finalizar. Solo quiero dejar un mensaje muy puntual a la ciudadanía y nuevamente agradecerles a ustedes, a lo que representan, por haber sido parte de este proceso, porque para nosotros es realmente valioso trascender hacia este escenario y sobre todo a la gente que tenga la seguridad que no va a haber descanso hasta que Riobamba tenga nuevos y mejores horizontes. Muchísimas gracias, Roberto, Andreina, solo de verdad dejar mejor el compromiso de que puedan haber más espacios donde podamos profundizar más temas que realmente le beneficien a nuestra ciudad. Y como siempre les he dicho, ustedes son el vínculo entre la ciudadanía y también los diferentes actores que toman las decisiones en esta ciudad.
0: Así es, y gracias a la audiencia, ¿no?, que nos están escuchando. Aquí estamos presentando a un nuevo actor político joven, profesional, identificado plenamente con la realidad local, que quiere sumar esta lucha de rescate, se ha dicho, de recuperarle a Riobamba y proyectarle a un futuro mejor. Hasta una próxima, gracias.

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1: Muy bien, señoras y señores, pasamos de inmediato a hablar sobre lo que es Riobamba, lo que constituye Riobamba y, bueno, en qué territorio estamos nosotros dentro de nuestra propia identidad histórica. Tenemos la batalla de Riobamba, tenemos la independencia de Riobamba, tenemos diferentes fechas que están registrados y están diseñados para que los pueblos nos identifiquemos con nuestra realidad, de dónde venimos, de dónde procedemos, qué somos, qué nos identifica, ¿no? Y el día 9 de julio, una fecha como la de ayer, se celebró los 451 años de fundación de San Pedro de Riobamba. Entonces, este dato histórico tenemos que revivirlo y a través de un investigador, un historiador, un conocedor de la materia, para que los ribambeños, como hace un momento hablábamos, estamos descompuestos en nuestro tejido social, a lo mejor porque nuestras autoridades ignoran de dónde provenimos y qué somos, ¿no?
2: Y justamente hablando de este espacio de la ignorancia, Carlitos, lamentable es señalar que esta fecha ha pasado desapercibida y ayer en Riobamba no pasó nada, era un día tradicional. Nosotros queremos recrear este espacio histórico, siempre vale la pena hacerlo. Estos escenarios que nos permiten también generar un proceso de educación. La Fundación de San Pedro y San Pablo de Riobamba es el tema a desarrollar con nuestro invitado, el doctor Carlos Ponce, historiador de la querida Sultana de los Andes. Qué gusto saludarle, doctor. Siempre bienvenido. Buenos días.
3: Muy buenos días a quienes hacen Radio Bonita, en especial a Carlitos, a Andreina, herederos de la herencia de Eugenio Javier de Santa Cruz, Espejo, Petrocha, Aldaz y Larrancar, que siempre no tuvo miedo y el periodismo le condujo a la cárcel y la muerte. Ustedes son periodistas críticos y su introducción, tanto de Carlos como Andreina, lo han dicho la verdad. Y hablar de verdad es hablar de Riobamba. Hablar de Riobamba no es solamente hablar de política, no es solamente hablar de ciencia, no es solamente hablar de sus fiestas, sino conocer la verdad histórica y la trayectoria que ha tenido esta ciudad a través de los años. Entonces, es necesario nosotros manifestar lo siguiente. El 12 de octubre de 1492, el genovés Cristóbal Columbus, conocido como Cristóbal Colón, hace el descubrimiento del Nuevo Mundo, que yo lo llamo Encuentro de Dos Mundos. E inmediatamente los reyes católicos, cuando se enteran al regreso de Colón que hay las Indias Orientales, porque Colón en los cuatro viajes no supo que había descubierto un nuevo continente, pero los reyes católicos, Fernando e Isabel la Católica, pues inmediatamente hacen la Casa de la Contratación. ¿Qué es la Casa de la Contratación? La Casa de la Contratación es donde absolutamente todo estaba en un compendio de las leyes de Indias, es decir, quién salía de España acá a este Nuevo Mundo, cuánta gente, con qué armas, con cuántos cañones, con cuántos pan duro o bizcocho duro, con cuántos barriles de agua, con cuántos barriles de vino, es decir, absolutamente, no pasaba por desapercibido absolutamente nada. Y además, los viajes que hacían los navegantes hacia este Nuevo Mundo, lo hacían con su propio dinero. No es que la reina empeñó las joyas, eso es mentira, eso es salido de algún trasnochado, eso es totalmente falso, ¿no? Hubieron gente que financiaba estos viajes por cuestiones de carácter eminentemente económica, pues porque sabían que según Marco Polo y Colón sabía esa cuestión que había leído y Mago Mundo, decían que aquí hay muchas riquezas, ¿no? Pero se equivocó, y esto es un nuevo mundo, esto es América, por Américo Vespucio, que es quien trazó el mapa, y en honor a él, que no debería llamarse América, pues así es la historia. Bien, ¿no?
1: Volviendo al tema nuestro,
4: de Riobamba.
1: Entonces, la ciudad de Riobamba fue fundada formal y jurídicamente,
3: correcto,
1: se dice, como San Pedro de Riobamba, un día 9 de julio de 1575,
3: 475.
1: Por el capitán Antonio de Rivera y Ruiz Díaz de Fuenmayor.
3: Correcto.
1: Así dice la
3: correcto
1: historia. Este evento marcó el establecimiento de la villa española original, que tras ser destruida en el terremoto de 1797, se traslada a su actual ubicación en la llanura de Tacna.
3: Correcto.
1: Ese es el dato histórico. Entonces, bien, ¿qué significa para nosotros esto?
3: Nosotros tenemos que enfocar a la historia desde su origen. Entonces, tenemos que hablar, por ejemplo, hemos hablado de la Casa de la Contratación, es hablar también de los intrépidos hombres sin cultura que vinieron acá, aventureros. Pues la mayoría de quienes vinieron acá eran analfabetos en su totalidad. ¿Y quiénes?
1: Que hablamos de los españoles.
3: Hablamos de los españoles.
1: Claro, porque no vinieron reyes, pues no a conquistarnos.
3: No, nunca, jamás.
1: ¿Quiénes también no serían?
3: Pero entonces conoce los nombres, por ejemplo, los Pizarro.
1: Ya.
3: Ellos estuvieron en Panamá, lo que es hoy Panamá, y se enteraron que hacia el sur de América existe un reino poderosamente rico, que incluso hay las leyendas de que hasta ahora se dice de que había oro y que los caciques, los sacerdotes, los curacas se bañaban en oro en las lagunas, ¿no? En polvo de oro, y eran prácticamente arrojados riquezas hacia el fondo de esas lagunas. Entonces, esto les permitió a Pizarro venir hacia el sur por el Pacífico, que ya atravesaron el Istmo de Panamá a pie, por la selva, antes no había el canal. Entonces viene Pizarro.
1: Eso despertó ese voraz apetito de venir a conquistar.
3: La ambición.
1: La
3: ambición.
1: El dinero, la plata.
3: El oro, la plata y el poder, ¿no?
1: Ya.
3: Y para eso la Casa de la Contratación permitía, a través de actas, de un documento, les nombraban capitanes, ¿no? Capitán, gobernadores de las tierras que descubrieran, y además tenían que pagar el 95% hacia el rey, el quinto del rey hacia el rey, sí, prácticamente cuando rescataban el oro, especialmente el oro. Esta es una gran verdad. Entonces, cuando Pizarro viene acá, conquista el Perú. En 1533 Pizarro conquista el Perú y se establece en el Cusco. Entonces aquí en lo que es Riobamba, toda la provincia de Chimborazo estaba gobernada por nuestros cultura primigenia, que son los purhuayes. Los purhuayes, prácticamente ellos dieron toda su cultura que conocemos a través de los tejidos, a través de la astronomía, a través de un pueblo muy indómito, muy saludable, en donde no se conocían clases sociales. Entonces los españoles envían primero a Diego de Almagro a que venga hacia el país de Quito, porque ya conocían que ellos que en Quito hay muchas riquezas. Pero para esto, en San Miguel de Tangarara se encontraba Sebastián de Belalcázar, que más tarde es conocido como Benalcázar. Entonces él sabía ya que los primeros españoles que venían con orden del rey se llamaban también adelantados o capitanes. Entonces él se adelanta de San Miguel de Tangarara hacia Quito.
1: Este es el nombre de conquistadores, entonces.
3: Son conquistadores. Viene hacia Quito, llegó a Quito con indígenas, con 450 indígenas, y vio un pueblo pequeño, un pueblo que no había mucha riqueza, pero se entera Pizarro y le manda a Diego de Almagro a que le traiga a él, porque él no puede ser adelantado, porque no tenía ningún permiso ni orden, ni de Pizarro, peor de los reyes. Entonces le envía. Y cuando se encuentran en Quito con Diego de Almagro, vienen hacia acá, hacia lo que es hoy la Laguna de Colta, y en las inmediaciones, el 14 de agosto de 1534, fundan Santiago de Quito. Pero este Santiago de Quito no es Riobamba. Santiago de Quito pertenece a Quito, ¿no? Porque Quito es una cultura primigenia de la de Quitucara, que está formada por los quitos y los caras, por eso es Quitucara, ¿no? Pues esta razón eminentemente hace que prácticamente vengan hacia Quito, porque sabían muy bien que un capitán, gobernador de Guatemala, Pedro de Alvarado, venía a conquistar el país del Dorado o estos países ricos en oro. Y cuando se encuentran allí en Colta, ya se había fundado por estrategia militar, una estrategia militar, porque de acuerdo a las leyes de Indias, quien conquistaba, fundaba una ciudad, pero para fundar una ciudad en las leyes de Indias tenía que ser en los lugares en donde ya había poblamiento para aprovechar su infraestructura. Y siempre venían con alguien que sabía leer y escribir. ¿Y quiénes eran ellos? Los sacerdotes. Entonces, los sacerdotes por lo general hacían el acta de fundación. Y ahí que está en el libro de fundaciones, en el libro primero que se hace aquí en lo que es allá en Ecuador, allá en Colta, se hace el acta de fundación de Santiago de Quito, pero esto dura 15 días. Cuando le entregan a Pedro de Alvarado una cantidad muy grande de oro, y también se quedan algunos hombres aquí de ese grupo, entonces se regresa Alvarado a su Guatemala como gobernador. Estando aquí ellos, a los 15 días fundan San Francisco de Quito el 28 de agosto de 1534, Diego de Almagro. Inmediatamente, ahí sí le envían a Benalcázar a 150 leguas hacia el norte para que funde allí el verdadero Quito. Entonces, esta fundación del 15 de agosto y del 28 de agosto de 1534 significa simplemente la fundación de Quito. Y en Quito el 6 de diciembre no es otra cosa más que el reparto de tierras. Es decir, entregaron los solares que están incluso en el atrio de la catedral, el nombre de los 150 españoles que recibieron. Y para recibir usted tenía que tener un rango, es decir, de acuerdo al rango de capacidad de jefe. Claro. De...
1: En este contexto histórico, doctor Ponce, ¿significa entonces que los españoles, estos aventureros conquistadores, se llevaron mucho oro de los países de América?
2: De todos los países.
1: Porque el nombre conquistadores españoles nos define que fueron unos ciudadanos españoles exploradores, soldados y aventureros. Perfecto. Que durante los siglos XVI y XVII lideraron las expediciones militares para descubrir y colonizar gran parte de América. Entonces eran unos aventureros que en verdad y se buscaban, es esto, ¿no? La riqueza.
3: Son aventureros audaces.

0: guerra fratricida entre Huáscar y Atahualpa, le dieron una entrevista a Pizarro. Pizarro, con un sacerdote, le entrega una Biblia. Padre Valverde y un intérprete filipillo, y le dice: aquí está Dios. Y Atahualpa, que estaba en una anda de oro, coge, sacude, no hay nada, arroja al suelo, lo cogen prisionero y quiere entregar, y entregó un cuarto de oro, un cuarto de plata con altura del
1: hombre. Y hasta ahora tenemos alto. Ese mito.
0: No, eso no es mito, esa es una realidad.
1: Del tesoro de Atahualpa.
0: Bueno, ese es diferente, ¿no? Ese es que podríamos conversar en cualquier ocasión, claro. Que sería bueno sobre el tesoro de Atahualpa, porque tiene que ver mucho con Rumiñahui. Entonces, mire, ¿qué es lo que sucede? Que como quedaron españoles aquí en un tambo. Porque este era un lugar estratégico.
1: Ese oro que era producto de las regiones ricas en este metal.
0: Bueno, todo lo que es Perú, todo lo que es actualmente Ecuador, lo que es parte de México, había demasiado oro. Entonces ellos,
1: minas de oro, minas.
0: Claro, minas de oro. Nuestros precolombinos, ellos jamás sabían que eso es un valor tan grande, económico. Claro. Ellos simplemente lo hacían como un tributo al dios, al Inti, ¿no? Porque le veían al sol que es amarillo y tenían que entregar a él el oro. Esta es una gran realidad.
1: No tenían conocimiento de lo que valía.
0: No, pues para ellos simplemente era el que le identificaban con el sol, ¿no? Ya la plata le identificaba con la luna.
1: Un metal brillante.
0: El sol es Inti y la luna es Chía, ¿no? Pues hacia ellos era lo más sagrado, ¿no? Pues esta realidad hace que cuando se quedan ya aquí, un grupo de españoles, incluso Santiago de Guayaquil, dice muchos cronistas.
1: Las fechas van como casi
0: paralelas, pues, ¿no? Son paralelas.
1: Porque acá hablamos del 9 de julio, entonces, de la fundación de San Pedro y Bamba. Vamos ya a Guayaquil, pues, al 25 de julio.
0: Entonces, ¿qué es lo que sucede? Que va Benalcázar y se dice que de aquí de Riobamba el nombre Santiago salió. Para Santiago de Guayaquil, que estaba en la culata, ¿no? Pues eso también es otro tema que podíamos conversar. Entonces yo siempre suelo decir, aquí nacieron tres ciudades. Nació Quito, nació Guayaquil y nació la ciudad de San Pedro y San Pablo de Riobamba.
2: Ahora, doctor, si se generó desde la historia todo este proceso tan importante de lo que tiene Riobamba, de lo que tiene Chimborazo, porque lamentablemente no se nos ha revivido este proceso histórico, porque se ha tratado de ocultar en el tiempo este proceso histórico, o más bien no ocultar, pero venirlo haciendo de menos hasta que llegue a pasar por desapercibido.
0: Desgraciadamente, gracias Andreina, es una pregunta muy inteligente y tenga la bondad de aceptar un criterio muy personal. Desgraciadamente, la falta de lectura, la falta de investigación científica en los archivos de Indias hace que se cometan grandes sacrilegios históricos. Pues entonces, ¿cómo viene la verdadera fundación de Riobamba? En enero de 1575, ¿no? Prácticamente comienza nuestra ciudad a tener una especie de rebelión, porque cuando se funda Quito, cuando se reparte los terrenos del 6 de diciembre, Riobamba queda como un barrio de Quito. Entonces, como yo dije al principio, este es un tambo en donde se hacía el comercio para Guayaquil, se hacía el comercio para Quito, para parte del oriente, pues esta realidad hace que los españoles que vivían aquí hagan grandes construcciones. Mire, Riobamba es una ciudad progresista, es una ciudad extraordinariamente grande y culta. Desgraciadamente hay un pero, que es una ciudad en donde, por desgracia, el racismo primaba en forma absoluta. O sea, los españoles nacidos en Riobamba, ¿por qué no habían quiteños? Se decía, soy español, nacido en Perú, nacido en Quito, nacido en México. Y hay el caso de Simón Bolívar. Simón José Antonio de la Santísima Trinidad Bolívar, Ponte Blanco Villegas, nacido en la ciudad de Caracas,

0: América de Indias. O sea, todos son españoles. Los que nacen aquí son españoles, simplemente que nacían aquí. Entonces, en Riobamba era puro condes, puro gente de alta alcurnia de la sociedad, que hasta poco tiempo atrás se manifestaba eso de que yo soy descendiente directo de los españoles. Esta sí era una ciudad.
1: A los que conocemos como los sangre azul.
0: Así es, así es. Yo, bueno, yo no quería emplear ese término. No se creían criollos puros, hijos de cepa, ¿no? Uh-huh. Que los únicos que tenían derecho a cargos públicos, ¿no? Y por eso se hacen las guerras de la independencia. Y hasta el día de hoy, ¿no? Entonces, se hereda los cargos. Y hasta el día de hoy, desgraciadamente, quienes hacen los partidos y movimientos políticos dan a sus hijos, a sus esposas, para que sean más tarde los candidatos. Y si llegan a ser presidentes, alcaldes, prefectos, ¿a qué? A buena hora. Entonces, vayamos nuevamente a nuestro tema fundamental que estamos aquí. Cuando el primero de enero de 1575, Riobamba reclama a Quito en una forma de huelga, en una forma de paro, se protesta como una verdadera primicia que se hace en primer lugar en la ciudad de Riobamba, un paro simbólico en donde todo el pueblo de Riobamba, de la antigua Riobamba, salió a reclamar que Riobamba quiere tener una independencia administrativa y política con sus propias autoridades. Esto provocó en el Cabildo de Quito, el presidente de la audiencia, para que se dé un espacio a que Riobamba sea una villa, ¿no? Para que ya no sea un tambo, sino sea una villa. Y es así que se funda una villa, pero no estaban contentos los riobambeños, y es así que el día de ayer, hace 451 años, el Cabildo de Quito, en actas, porque eso es lo que se reclama, que un historiador lo que tiene que irse a los archivos a comprobar científicamente la veracidad de los actos. Y las autoridades, como se ha dicho aquí, desgraciadamente desconocen en forma total y absolutamente la historia, porque todos los pueblos tienen el derecho a tener una fiesta de nacimiento, como Carlos, tú dijiste hace un momento, quiénes somos, de dónde venimos y hacia dónde vamos, y es la verdad. ¿Por qué razón ninguna autoridad aquí en Riobamba, ni gobernación, y discúlpeme decir la verdad, yo no tengo ningún miedo a mi edad, ni nunca lo he tenido, ni gobernación, ni alcalde, ni un concejal, ni un prefecto, ha habido y que diga, viva Riobamba en sus 451 años de fundación? Esta fundación que se lo hace, ya Riobamba era grande, tenía 7 iglesias, mire usted, tenía las calles en forma del damero, que es herencia de Roma, que entregaron a los españoles cuando conquistaron, y trajeron esa costumbre, es decir, calles amplias, con edificios de piedra, en donde habían las iglesias, sus altares mayores, eran como es actualmente las iglesias de Quito, con oro, ¿no? Láminas de oro, que se lo llama pan de oro, que es oro de 24 quilates, pero unas láminas sumamente delgadas, con columnas dóricas, jónicas y corintias. Las casas eran unas casas que se denominan solariegas, completamente enormes. Y estas casas eran con cuadros de la escuela quiteña, es decir, aquí había mucha riqueza. ¿Pero por qué se produce riqueza? Porque eran hombres de trabajo, a través de los batanes, a través de los obrajes, a través de las minas de oro que se sacaba. Aquí se sacaba oro. Entonces, mire usted, esta situación hace que Riobamba florezca, no solamente en el comercio, en el intercambio, sino en su producción agrícola ganadora. Pero un 4 de febrero de 1797, de 7:30 a 8 de la mañana, que está registrado así en actas, se da un terremoto terrible un día sábado, que no queda piedra sobre piedra. Un terremoto el más grande que ha tenido Sudamérica, en donde destruye total y absolutamente la ciudad. Y es así que pasan los días, se rescata a sus muertos, y el rey, a través del presidente de la audiencia de Quito, ordena que jamás se saquee las cosas y quien vaya a buscar en donde se tenía las arcas reales, aquí sean fusilados. Y así se lo hizo. Entonces, la traslación de Riobamba es otro hito aquí en Riobamba. La traslación de Riobamba, Carlitos, se hace el primero de abril de 1799. ¿Cuáles son los artífices de la traslación? Lizarzaburo y el cacique Cepla de Oro, que es cacique de Licán, ¿no? Entonces, mire, ellos dicen, ¿dónde se puede dar seguridad a un pueblo pujante, a los herederos, a quienes vivieron, a quienes sobrevivieron, a quienes tenían ese deseo de seguir trabajando por una ciudad grande? Y es así que se escoge entre las pampas de Gatazo y entre las pampas de aquí de Aguizacte, o también llamadas estas pampas que eran tan hermosas, tan bellas, plana.
1: Ese doctor día, Ponce, gracias por darnos esta demostración, una clase de historia prácticamente, para hablar de lo que se conmemoró ayer 9 de julio de 1575, fecha recordatoria en que se fundó jurídica y formalmente, diríamos, a la ciudad de San Pedro de Riobamba.
0: Legalmente.
1: Esa fecha conmemora su existencia legal con ese trazado que usted dice, trazado urbano español, así tras es. El devastador terremoto de 1797, en la que la ciudad de Riobamba se trasladó a lo que ahora es la llanura de Tapio, la ciudad de Riobamba. Bueno, entonces, aquí un llamado. El mensaje que dejamos es de que nuestras autoridades, a más de la obra pública que es el cemento, el mantenimiento de obras, pues hay que mantener viva también la historia con gente que realmente sepa de cultura y que esté en estos departamentos que tienen las instituciones de gobierno.
0: ¿De qué sirven los departamentos de cultura del GAD municipal, del GAD provincial, si no conmemoran las fechas que deben conmemorarse?
1: Perfecto.
0: El día de ayer debía haber por lo menos una sesión solemne en donde se conmemore.
1: Y que sea un llamado para que más bien...
0: Entonces, ¿para qué sirven las autoridades?
1: Debemos recordar estas fechas, se convoque, ¿no?, al sector estudiantil a hacer conferencias, charlas de historia para mantener viva nuestra correcto identidad.
0: Yo recuerdo cuando vivía Enrique Veloz Coronado, que en paz descanse,
1: ribambeño, sí.
0: Él hizo una reunión en el atrio con estaba alcalde ahí el señor ingeniero Napoleón Cadena, y me pidió a mí que diera yo la conferencia, y se lo dio en el atrio de la catedral, y también se lo hizo aquí en plena pandemia en la Loma de Quito.
1: Esos eventos tienen que retornar.
0: Entonces, mire, desde ahí no ha habido absolutamente nada más. El doctor Mejía, que es un gran historiador riobambeño, el doctor Fernando Jurado, que es un quiteño excelente, han hablado ya de estas fechas, han investigado profundamente. El licenciado Ignacio Ramos Mancheno ha conversado sobre esta realidad que las autoridades desconocen en su totalidad. Las autoridades no están solamente para hacer infraestructura, que no lo hacen. Las autoridades, yo he manifestado cuántas veces, autoridades, alguna vez dejen la politiquería.
1: Ese es el
0: y
1: tema.
0: Y reúnanse entre la gobernación, los 10 alcaldes, el prefecto, y hagan un proyecto de provincia. ¿Cómo es posible, Carlos, que hasta el día de hoy la carretera García Moreno, que hizo García Moreno, no sea a 4 carriles? Es una verdadera vergüenza cuando se le pregunta a una autoridad por qué no hace actualmente la carretera 4 carriles. Ella lo que manifiesta es que se atiende a otros aspectos. La infraestructura, ¿cómo se puede hablar de turismo, Carlitos y Andreina? ¿Cómo puede usted decir, vamos a desarrollar el turismo, aprovechar las riquezas que tiene Riobamba, si no hay prácticamente
1: carreteras? Doctor Ponce, gracias por acompañarnos. Y bueno, la ciudad de Riobamba, dueña de una rica historia de hitos, que alberga inclusive pronto la Asamblea Constituyente de 1830 y otros, nos da identidad. Dejamos el mensaje entonces de que cuando estas fechas pasan por desapercibidas, nos recuerdan de que hay que trabajar mucho más por la historia y la cultura de los ribambeños. Muchas gracias.
0: septiembre. Así mismo será una sesión, pero nada de planificación. Muchas gracias, buenos días.
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0: seguimos acá en Bonite FM y luego de esta clase de historia con el doctor Ponce, vale la pena de que empecemos a hablar también algo que ya se debe ir preparando, al menos una agenda de la Asamblea Nacional que tendrá que hacer acá en Riobamba el 11 de septiembre. Recordaremos de que ese día está ya estipulado por decisión de la Asamblea Nacional como el Día de la República del Ecuador. Pero hasta el momento, no sé, ¿no? A lo mejor alguna comisión estará ya trabajando, planificando, para que la conmemoración del Día de la República vaya más allá de la sesión solemne que se realizará para conmemorar la suscripción de la primera Constitución de la República del Ecuador, firmada el 11 de septiembre de 1830, aquí en la ciudad de Riobamba. El año anterior se hizo algo al apuro, ¿no? Igual, es que cada año que nos toca...
1: cada año hay algo al apuro.
0: Todo es al apuro, todo el mundo tiene agenda apretada. La Asamblea Nacional, vienen dos, tres asambleístas, eso que hay obligatoriedad de sesionar acá en Riobamba. Ahora tenemos a la primera vicepresidenta de la Asamblea Nacional. Tenemos la segunda vicepresidenta, ahora encargada también de la presidencia de la Asamblea, pero con permiso, creo, por...
1: Con permiso por tema. Maternidad, ya. La doctora Michelle Mancini.
0: Pero ya se debe empezar a hablar para darle a Riobamba algo de respiro ante el país.
1: Pero esa es la obligatoriedad de las autoridades de la ciudad. Lamentablemente, porque no tenemos presencia como ciudad, es que pasamos por desapercibidos, inclusive en estas fechas importantes. Muchos asambleístas no visitaron Riobamba el año anterior, era porque no teníamos notoriedad en el espectro de la geografía nacional. Si tuviéramos planificación, si tuviéramos organización, si no estuviéramos pasando por momentos políticamente complicados, Riobamba sería el escenario, sería el eje central para poder recibir esta fecha, el 11 de septiembre, el día en el que nace la República del Ecuador, se celebra acá en Riobamba. Recordemos, Ambato quería llevarse esa fecha para poder celebrar en esta ciudad, y acá es una alerta para ya, por favor, autoridades, empecemos a organizar todo lo que hace referencia a esta fiesta, porque no nos olvidemos que están también personas interesadas en generar una imagen positiva de Ambato dentro de la Asamblea. La Asamblea Nacional, desde sus representantes de la provincia de Tungurahua, tienen mucha posición, tienen mucha atención también como asambleístas, así que nosotros debemos empezar ya a organizar, a reunirnos, a ver qué podemos mejorar, cómo podemos presentar una Riobamba que esté a la altura. Y sacarle provecho al dato histórico. Y más allá del dato histórico, sacarle provecho a la dinamización económica que esta actividad podría generar. Démonos cuenta cuántas personas vienen en esa fecha solo desde la compañía de la Asamblea Nacional. Toda la Asamblea Nacional se traslada a Riobamba en esa fecha. Entonces, no estamos hablando de una fecha cualquiera, pero lamentablemente eso sí ya falta de organización desde las autoridades, porque ellos son los encargados de recibir esta actividad.
0: Bien, dejamos entonces ya en la palestra de la discusión de que ya se vayan preparando algunos eventos que sean de relevancia, de importancia para la conmemoración del 11 de septiembre, el Día de la República, que ahora está estipulada como fecha de carácter nacional y que será recordada en todo el país, pero que se den eventos de real importancia que inclusive permitan, digo yo, que hasta que nos visite el primer mandatario, ¿no?, la Asamblea Nacional en pleno, y bueno, vengan a ver cómo está la ciudad de Riobamba.
1: Ahora que lo dice Carlitos, nosotros hablábamos, ¿no?, de una sesión solemne de provincialización de Chimborazo, muy puertas cerradas, muy entre funcionarios y el grupo de seguidores de la actual administración, que pasó desapercibida inclusive para muchos cantones de la propia provincia, no se diga a nivel nacional. Semanas más tarde, provincialización de Tungurahua, la mayoría de prefectos del Ecuador dándose cita en Tungurahua, y la sorpresa que selló con broche de oro esa actividad, la visita del primer mandatario en Tungurahua.
0: Claro,
1: la diferencia, ahí está la diferencia.
0: Tenemos que ya programar y pedirle al presidente de la República que venga el Día de la República, que él también se comprometió, recuerdo yo, en campaña electoral a hacer una recordación de esta fecha, y ahora que la Asamblea Nacional ya dispuso de que el 11 de septiembre sea el Día de la República del Ecuador, pues venga el presidente a Riobamba a la sesión solemne y desde aquí dirige un mensaje a la nación inclusive y visite para que vea cómo está Chimborazo, cómo está Riobamba. Hay tiempo todavía porque cada vez que se aproximan estas fechas el presidente tiene agenda, está fuera del país o tiene preferencias para ir a otras ciudades y menos visitar Riobamba. Dejamos este pedido a través de Bonita FM, la radio de los riobambeños.
1: Y ya no hay tiempo, Carlitos, a propósito, pues, ya para organizar una actividad de este nivel, ya no hay tiempo. Estamos en la fecha 10 de julio, prácticamente a vísperas de 2 meses, que yo consideraría no es tiempo suficiente como para organizar una actividad, y no se escucha nada, que es lo más preocupante. El 11 de septiembre es la fecha importante. Recordamos y entenderíamos que no solo esa fecha se tiene que celebrar, se tendría que planificar eventos que sean previos a esta fecha, eventos culturales del 10, del 11, el 12. A propósito, próximamente, ¿qué día es 11 de septiembre? El 11 de septiembre sería el viernes. Imaginémonos de aprovechar jueves, viernes, sábado y domingo. Riobamba quedaría completamente satisfecha dentro de la dinamización económica.
0: Muy bien, vamos ahora ya a otros temas que también nos preocupa. Cada vez van haciéndose más notorios los temas de la inseguridad acá en Riobamba. Ahí había una noticia desde la Intendencia de Policía, lo de ayer también, que se reporta la muerte de un preso, de un detenido, de un interno en la cárcel de Riobamba. ¿Qué le pasó? ¿Por qué le matan? ¿Cómo aparece muerto? Se está investigando. De manera preliminar se conoció que el fallecido sería uno de los 12 ciudadanos detenidos durante un operativo denominado Avalancha que se realizó la madrugada del jueves 9 de julio. Hasta el momento las autoridades todavía dicen están en proceso de investigación. No se conoce realmente qué pasó con la muerte de este interno en la cárcel de Riobamba. Estamos a la espera de información.
1: Claro, Carlitos, aparentemente en horas de la mañana Policía Nacional emite una rueda de prensa en donde va a dar detalles y dio detalles, de hecho, de este operativo, el operativo Avalancha, desarrollado en horas de la madrugada acá en la Sultana de los Andes, que da como resultado este operativo a las 12 personas detenidas. Mientras se hacen los trámites, en horas de la tarde se traslada a los 12 detenidos al Centro de Privación de Libertad. Recordemos que este operativo Avalancha, según el informe de Policía Nacional, también se realiza dentro del espacio del Centro de Privación. Hay varios allanamientos en diferentes puntos de la ciudad y uno de los sectores que forma parte de este proceso de allanamientos es justamente el Centro de Privación. Este aún no se da los resultados de qué se obtuvo en el Centro de Privación de Libertad y hasta allí se da como resultado 12 personas detenidas en la desarticulación de una banda delincuencial y de extorsiones. Una vez que se traslada a las 12 personas detenidas en horas de la tarde hasta el Centro de Privación de Libertad, en horas de la noche se da a conocer la noticia de que una de estas 12 personas detenidas sería el privado de libertad fallecido. Hasta allí estaba generándose el proceso de noticias cuando hoy en horas de la madrugada la Policía Nacional y el Ejército Ecuatoriano investigaron un caso de 8 niños que presuntamente habrían sido secuestrados. Usted me va a decir, ¿en Guayaquil, en Quito? No, acá en Riobamba, 8 niños presuntamente secuestrados generan este proceso de rescate Policía Nacional y el Ejército Ecuatoriano. Se conoce hasta estas horas de la mañana que los menores fueron trasladados al Hospital Policlínico de Riobamba para que los mismos puedan recibir atención médica y valoración. De forma preliminar, las autoridades investigan a varios presuntos implicados, quienes serían de nacionalidad venezolana aparentemente. Aún se espera información oficial sobre las circunstancias del hecho. El vocero que está generando este proceso de información desde la fuente del medio nacional digital La Posta es el señor intendente de la provincia, Marcelo Mancheno.

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1: Como información de carácter general también para la ciudadanía en este espacio de noticias de la ciudad, pues de Riobamba, desde este día domingo 12 de julio, estará con un cambio de sentido de circulación vial en las calles principales del centro de Riobamba. Desde este día domingo, el próximo fin de semana, 12 de julio, se cambia de sentido las calles principales, cuatro principales calles del centro de la ciudad. Desde este domingo entra en vigencia la nueva regulación y la reconfiguración vial impulsada por el municipio de Riobamba, se dice con el objetivo de mejorar la movilidad y reducir la congestión de tránsito y tráfico en el centro de la ciudad de Riobamba. Los nuevos sentidos de circulación son calle Guayaquil, circulación hacia el sur, porque ahora la calle Guayaquil es hacia el norte, es de subida. Desde el día domingo la calle Guayaquil será en sentido de bajada. La primera constituyente, circulación que es de subida, tendrá ahora de bajada hacia el sur. La calle Primera Constituyente, calle céntrica, es la calle que divide prácticamente a la ciudad. La 10 de agosto, circulación hacia el norte. La calle 10 de agosto hasta este día sábado será de bajada, pero desde el día domingo, ahora la 10 de agosto es de subida. La calle José Veloz, de circulación hacia el norte, actualmente es de bajada. La calle Veloz, de norte a sur, ahora será lo contrario, ¿no? Hacia el norte de la ciudad de Riobamba. Además, la calle Olmedo mantendrá su sentido de circulación, pero contará con un carril exclusivo para buses urbanos con el fin de agilizar el transporte público. Las recomendaciones del momento, porque mientras se va desarrollando el plan, porque no es esto de que el día de hoy se decreta de que se cambie el sentido de vidas y ya está solucionado el problema. Hay muchas cosas, señalización, por ejemplo, tanto vertical, horizontal, semaforización, es decir, señalización que se tiene que hacer y se presume que lo irán haciendo poco a poco, ¿no?
2: Yo le tengo un detalle al respecto a propósito, porque como parte de las adecuaciones para el cambio de direccionalidad, hoy viernes 10 de julio, si usted aún no sale de casa y si usted ya salió, pues recuerde que está suspendido temporalmente el funcionamiento de los semáforos en las calles Guayaquil, 10 de agosto y Primera Constituyente. Se le recomienda circular con precaución y que pueda usted seguir las indicaciones de los uniformados, que esperemos estén ya en las calles, esperemos que el personal operativo, los señores agentes civiles de tránsito, estén ya en las calles controlando, porque actualmente, repito, a partir de las 0 horas, o sea, estamos en este momento sin funcionamiento de los semáforos que están ubicados en toda la calle Guayaquil, en toda la calle de 10 de agosto, en la Primera Constituyente y en la José Veloz. No hay semaforización al momento en estas cuatro calles porque se están haciendo los cambios para la direccionalidad. Así que, por favor, usted circule con precaución y esperemos que el trabajo eficiente de los señores agentes civiles de tránsito se pueda evidenciar, porque deben estar desde ya controlando para evitar los riesgos de accidentabilidad. No sé si fue coincidencia, destino, casualidad, como yo digo, Carlitos, merengue, no merengue. La semana anterior, previo a esta notificación, Riobamba incrementó su número de accidentes de tránsito diarios. Y solo acá en la calle Veloz se reportaron al menos 4 accidentes fuertes de tránsito. ¿Y qué sucede si es que ahorita no tenemos semáforos, si es que desde el domingo se cambia la direccionalidad de esta vía? ¿Cómo está o cuáles han sido los resultados del proceso de socialización con los implicados en este caso? Son temas y temas que están en el debate del ciudadano.
1: Bueno, tenemos un reporte y quiero agradecer el contacto de Víctor Hugo Terán, compañero de Radio Bonita FM. en el noticiero al cierre de todos los días, él nos señala de que en este momento estamos haciendo un recorrido por el centro de la ciudad y estamos observando de que ya se están dando la vuelta a los semáforos, es decir, claro, hay que volverlas a colocar en el sentido contrario al que estaban.
2: Claro, si estaba para que usted vea cuando subía, ahora tiene que estar para que usted vea cuando
1: entonces,
2: bajaba.
1: Ya se están dando la vuelta a los semáforos en la calle Guayaquil. Dice, acabamos de pasar por allá y entonces, claro, la primera recomendación al momento es precaución, cuidado, porque Carlitos, tendrán que cambiar las flechas de indicativos igual.
2: Inclusive pues, ¿no? Tienen que cambiar todo el proceso de estacionamientos, hay que cambiar el proceso de pares, la señalética completa.
1: Y eso
2: el
1: va hecho, a demorar.
2: Eso va a demorar y no sé si es que puedan hacerlo hasta el domingo. No sé, a nuestro compañero Víctor Hugo Terán, si nos está escuchando, también nos puede confirmar si es que existiría ya el personal uniformado, los señores agentes civiles de tránsito, que estén ubicados en estas cuatro calles que actualmente no tiene semaforización Riobamba. Riobamba está apagado a las 6 de la mañana que nosotros nos dirigimos hasta acá. No había un solo señor agente civil de tránsito que esté controlando. Los semáforos ya estuvieron apagados y no teníamos el apoyo de los señores de control de tránsito de Riobamba para poder identificar qué sucede si es que las personas no se despertaban y lo primero que hacían era revisar la página de rutas de Riobamba. Hay gente que no respeta los máximos o los mínimos de circulación y como sabe que el semáforo le va a hacer que frene o que pase, están a altas velocidades. Hoy nos levantábamos, insisto una vez más, sin semaforización y sin la presencia ya de agentes de control de tránsito de Riobamba para poder precautelar que no hayan accidentes. Acá también hay que pensar en que no es que se cambie la direccionalidad de las vías y ya. Hay que pensar en que se debe tratar de evitar accidentes de tránsito mientras la gente se acostumbra a estos cambios. No nos olvidemos, hay que trabajar en el peatón. Nosotros como peatones estuvimos siempre acostumbrados a que si es que la veloz es de bajada, yo tengo que regresar a ver lo que los carros están bajando para poder cruzar la calle. ¿Qué va a pasar en esa concientización del ciudadano? Todo es un mero también principio ya de costumbre. El riobambeño está acostumbrado 20, 30 años de acostumbrarse a la calle veloz baja. ¿Cómo se nos ha venido socializando ese proceso? El tema del consumo de bebidas alcohólicas. Riobamba tiene el más alto índice de consumo de bebidas alcohólicas, no solo ya los días fines de semana, sino durante toda la semana. ¿Qué se va a hacer para controlar aquello y que las personas que están en estado etílico no cometan un accidente? Se dijo, no vamos a cobrar multas hasta que la gente pueda educar su cerebro a que estos cambios están presentes. No se va a cobrar multas, pero el daño a los vehículos, el daño a bienes inmuebles, el daño a personas, ¿cómo se va a reparar? Son temas que aún están en el limbo para el debate y para la discusión.
1: Bien, entonces las recomendaciones de el momento serían que hay que conducir con precaución, a la mínima velocidad posible y fijándose bien, bueno, porque al momento van a quitar esas indicativos, esas flechas, la señalización de una vía, doble vía, izquierda, derecha, las calles transversales, cómo van a abastecer a las calles principales, en fin. Yo creo que este proyecto sobre la marcha se irán descubriendo problemas y a ver qué resultado da. Entramos a un experimento realmente impresionante acá en la ciudad de Riobamba. Entonces, conduzca con precaución, despacio, suave, para que no tenga inconvenientes mientras se dan estos procesos. Hay que respetar la nueva señalización y más que respetar, sobre todo, fijarse cómo quedó, ¿no? La nueva o va quedando la nueva señalización y a planificar los recorridos. Sobre el tema también del cambio de sentido, que será desde este día domingo, todavía ha faltado muchísima socialización, se ha hecho en partes, pero no está realmente todavía en la concepción Hoy los taxistas que hacen trabajo de circulación, mientras nos trasladábamos también acá a Radio Bonita FM, no tenían conocimiento, la mayoría no saben realmente qué es lo que va a suceder.
2: Yo he podido conversar con mi papá pertenece al gremio justamente del taxismo, del servicio de transporte comercial de Riobamba, y es increíble cómo no para hacer estas mesas de trabajo les llamaron a ellos. ¿Quién es mejor que la Fuerza Amarilla, como se lo conoce, y también el tema del transporte público, para conocer detalles, para conocer desvíos, para conocer atajos? Y yo consultaba y les decía, bueno, ustedes fueron invitados a las reuniones de trabajo, a las planificaciones, y lamentablemente no ha sido así. Y se les está dando una pequeña socialización por ahí, están aprovechando socializaciones y capacitaciones que ellos tienen que hacer, pero no es del todo la información que se necesita manejar en cuanto a este espacio. En el mismo sentido, Carlitos, hay que informar a la ciudadanía que la calle Puruá también cambiará de direccionalidad. Es que es lógico, hay muchas calles que por consecuencia también tienen que cambiar de direccionalidad, y una de estas es la calle Puruá. A partir del 12 de julio, la calle Puruá tendrá un único sentido de circulación de oeste a este, desde la calle Olmedo hasta la avenida Edelberto Bonilla. Importante también tener en cuenta que por consecuencia muchas calles que no son principales tendrán estos procesos de nueva direccionalidad.
1: Finalmente, tenemos que referirnos a algo real también. Desde el Departamento de Comunicación del municipio de Riobamba no ha salido una sola campaña de comunicación eficiente a través de los medios masivos de comunicación, como la radio, la televisión. Pues ellos se manejan en redes sociales, mucha gente se ha enterado, trata de investigar, los mismos ciudadanos y algunos medios de comunicación que hemos trabajado en este sentido, hemos dado la información que tenemos, pero no se difunde una campaña directa del anuncio que hacen estos cambios de sentido de las principales vías de Riobamba. Pues no se ve definitivamente un trabajo acorde a la necesidad ciudadana. Por el momento vamos dándonos cuenta, porque como no hay información, de que el sentido de vía se ha hecho pensando más en los vehículos, ¿no?, que en la ciudadanía, que en el peatón y el privilegio principal que tiene el ciudadano de transitar libre, tranquilamente por las calles de una ciudad, y en este caso de la ciudad de Riobamba. Pero entonces se prioriza solamente a los vehículos, ¿no? Como que Riobamba solamente es de vehículos y no se ha socializado el tipo de circulación peatonal de los ciudadanos, los pasos cebra, el tipo de negocios que también se van a sentir afectados, en fin, esto va a acarrear muchísimas dificultades.
2: Nosotros justamente estamos, ¿no?, en este espacio en donde se cambia la direccionalidad de la avenida Veloz, y nosotros no hemos recibido ese proceso de socialización. Yo decía, hubo que venir disfrutando la última vez del recorrido tradicional que hacíamos, ¿no? Hoy bajábamos la Veloz, pues hubo que disfrutar el último día del tradicional recorrido que por años nos ha acompañado a los riobambeños. A partir del día lunes tendremos que subir la Veloz, no bajar la Veloz. Así que, lamentablemente, estos son los procesos de falta de comunicación. No estamos diciendo que no se deba generar cambios en la ciudadanía. Estamos diciendo de que mejorar el proceso de comunicación y de información siempre va a ser el secreto del éxito. Esperemos que todo resulte pues como se lo tiene planificado. Reitero una vez más, aquí se va a verificar cómo se ha mejorado el trabajo y la eficiencia de los señores agentes civiles de tránsito, que van a ser los responsables directos para que esto pueda desarrollarse sin ningún problema.
1: Muy bien, despidámonos con algo jocoso, más bien como habíamos dicho el día de ayer, hay que aprender a caminar de espaldas para no perder el sentido de que tenían las vías principales de Riobamba. Volvemos luego de una breve pausa.

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0: concluir nuestro espacio informativo, Carlitos, haciendo un análisis sumamente interesante de la economía nacional. Muchas de las veces nosotros hacemos referencia o se nos ha venido acostumbrando a entender que la reactivación económica está desde espacios o procesos ya preestablecidos. Ecuador, entenderíamos, depende del precio del barril de petróleo para poder conocer su estabilidad económica o no. Riobamba, Chimborazo, al parecer dependería de su producción agrícola para poder generar su proceso de dinamización económica. Pero a lo largo de los años, el desarrollo social, científico, tecnológico nos ha venido dando demostraciones de que existen otros elementos que generan estos procesos de reactivación económica. Ecuador ha demostrado que en vender banano, en vender cacao, en vender camarón, podemos encontrar un verdadero centro de la reactivación económica para ya en algún momento no depender del petróleo al 100%, y ya los valores y los balances lo están demostrando. Las ciudades de acá de nuestro país también han demostrado que esos cambios generacionales permiten reactivaciones económicas fuertes. Lo que sucede en Baños. Baños hace 20 años atrás consideró que es una ciudad turística y ha venido trabajando para tener un fuerte impacto económico, un fuerte impacto reactivador dentro del turismo. A esta idea se han sumado varios cantones más de la provincia de Tungurahua que hoy están replicando esos modelos. ¿Cómo se generan estos procesos de políticas públicas para la reactivación económica sostenible? Un tema que queremos consultarle al PhD Raúl Andrade Merino, analista económico y político. Siempre es un gusto saludarle. Muy buenos días. Bienvenido a La Bonita del Centro del País, ingeniero Andrade.
1: Muy buenos días, Andreina. Muy buenos días, Carlito. Un saludo cordial a todos los que nos están viendo y escuchando a través de la radio. En verdad, las palabras introductorias de Andreina son reales, ¿no? En este momento, la economía macro tiene su sustento en toda la producción de la tierra, que se conoce como commodities. Esta producción tiene que dar un salto, es necesario que dé un salto hacia la agroindustria, hacia la industrialización del sistema pesquero. Es decir, darle un incentivo económico adicional, bajar las tasas fiscales a todos aquellos que vayan a transformar. Porque como bien dice Andreina, ya hemos superado a la venta del petróleo a través de las exportaciones no tradicionales, pero es necesario también una política pública que venga a incentivar a este sector para obligarles, acompañarles, hacer un coaching para que las personas que se dedican a la producción primaria de la tierra pueda transformar sus productos y ahí sí tener ya un rédito que venga y se quede en beneficio de las personas. En este momento, la venta sí de productos primarios solo genera ingresos, sirve para medir el PIB, lógicamente, pero en realidad esta pequeña transformación que tiene que venir de una política pública de apoyo con baja tasa de interés, de acompañamiento, para que todos puedan comprar la maquinaria que necesitan para hacer la transformación, es urgente y es necesaria, acompañada lógicamente de una política financiera que permita un desahogo de deudas de los pequeños productores. Las MIPYMES son la base de la producción económica en el Ecuador. Lo segundo aquí que no quisiera dejar pasar, Andreina, lo que estábamos conversando antes de iniciar la entrevista, en realidad la cuestión de energía eléctrica. Hay que hacer una inversión seria en energía eléctrica. No podemos depender de la lluvia. Ya es momento de generar de cualquier forma, térmica, hidráulica, eólica, lo que sea, pero ya hay que garantizar a todo el Ecuador tener energía eléctrica permanente las 24 horas. No estamos viviendo ya en el siglo pasado. Es necesario que esa inversión sea una inversión seria. Otra cosa que estaba escuchando, lo que venía para acá, para la radio, la seguridad. Es necesario crear unas regiones turísticas, protegidas, donde no exista ningún tipo de narcotraficantes, donde no existan ladrones, sino que la gente pueda venir desde el del exterior o internamente a hacer turismo, pero garantizar que este sector donde van, habló de baños de Andreina, en baños hoy en realidad es un polo de desarrollo turístico, pero necesita baños convertirse en un claustro, bloquear a todo baños para que baños siga siendo atractivo, siga siendo seguro y toda la gente que ingrese se sienta tranquila. Caso contrario, vamos a perder. Entonces, la política pública se trata justamente de eso, de ver cómo se puede ayudar a las personas para que el Ecuador vaya mejorando, pero ya vaya mejorando realmente. Otra de las cosas importantes que acabo de escuchar es también la inversión, pues, ¿en qué tenemos que invertir? En vías de donde le salen los productos primarios. ¿En qué tenemos que invertir? En riego. ¿En qué tenemos que invertir? Pues en comprar maquinaria para la que la gente pueda mejorar su producción y la pueda transformar.
0: Ahora, dentro de este proceso, ingeniero, el hecho de las políticas públicas, nosotros obviamente entendemos la responsabilidad del Estado de garantizar, de dotar estos procesos legales, de dotar estos elementos legales, estos sustentos que ayuden a cristalizar todo esto. Pero ¿por qué no hay una atención a estos espacios? ¿Por qué no hay una atención integral a estos sectores? Y si algo se ha hecho, se ha venido haciendo desde la aplicación de ordenanzas de los gobiernos, gobiernos autónomos descentralizados, pero esto no favorece a un engranaje integral, sino a ciertos sectores.
1: Es que realmente las prefecturas y las municipalidades no tienen el poder ni los recursos humanos ni financieros para realizar este tipo de política. Realmente ellos están en otra cosa. Esto tiene que nacer desde el gobierno central, un gobierno serio, formal, que realmente empiece ya a pensar en los ecuatorianos. Lógicamente, Andreina, que no hay que olvidar que estamos llevando a cabo una guerra interna contra el narcotráfico, que eso es real, ¿no? O sea, no es un cuento ni nada de eso. Entre paréntesis, la amenaza que recibieron nuestros jugadores. Ayer acabo de leer la amenaza que recibió este jugador colombiano. Todo eso nace del narcotráfico, uh-huh, y de la vinculación que tenemos con los cárteles mexicanos y colombianos. Entonces, eso hay que seguir sacando del país. No va a ser fácil. Está en un muy buen camino. Espero que para el próximo año ya el Ecuador esté libre del narcotráfico, que sería lo ideal para poder seguir trabajando. Pero el equipo de gobierno, el equipo ministerial, no ha sido capaz tampoco de proponer, uh-huh, políticas públicas que digan, vea, señor presidente, tenemos que garantizar la energía al Ecuador.
0: Exacto, a eso
1: no
0: quiero llegar yo, ingeniero. El hecho de, estamos muy de acuerdo de que el presidente no puede estar dentro de todos los elementos, pero para eso tiene a sus equipos eficientes que están dentro de las diferentes carteras de Estado, sí, para que desarrollen o para que resuelvan estos problemas. Ayer se daba a conocer una información de carácter nacional en donde ya a partir de este primer semestre se puede hacer una valoración de cómo está siendo usado el gasto público a nivel nacional. Cada ministerio tiene un fondo asignado para poder cumplir planes, proyectos, etcétera. Y llamaba la atención que el más necesario, que es el eléctrico en este momento, por cómo se viene dando el comportamiento de la tierra, del clima, etcétera, es el ministerio que menos ha utilizado su presupuesto. ¿Qué pasa con esto? Y algo más importante que también llamaba la atención: tenemos problemas en salud, tenemos problemas en educación que aún no son atendidos, que siguen siendo ese talón de Aquiles, y la mayor parte de inversión del presupuesto destinado a estas carteras de Estado ha sido en comprar renuncias, en dadas de baja de diferentes espacios laborales, pero ahí no está la resolución de los problemas integrales.
1: Esa es la verdad, no está ahí. Pero sin embargo, yendo en orden, de acuerdo a lo que se acaba de decir, los ministros en realidad son buenos ministros operativos. Sí, o sea, le dicen, haga usted esto, y ellos lo hacen de la A a la Z. Perfecto, ¿no? Pero un ministro tiene que tener el suficiente conocimiento, la suficiente experticia para proponer cambios y mejoras, ¿no? Mientras eso no ocurra, no podemos esperar nada bueno. ¿Qué es lo que está ocurriendo con la provincia de Chimborazo? Autoridades que no sirven para nada. Segundo, en el Congreso tenemos hoy una representante riobambeña como presidente del Congreso, pero ella debería utilizar toda su influencia política para exigir a estos ministros operativos que se hagan los trabajos en beneficio de Chimborazo. ¿Cómo va a ser posible que en Ambato, voy a poner un ejemplo en Ambato porque Ambato estamos a 30 minutos, porque tiene 4 vías de ingreso de la Tacunga, ahora están ampliando a 6 vías, solo con el pedido? Chimborazo no ha sido capaz desde Urbina hasta Ambato ampliar sus vías. Entonces es una provincia relegada porque también los que fungen de autoridades ahora solo se preocupan de las fotografías, se preocupan de las sonrisas,
2: no, pues,
1: y el
2: individualismo,
1: pero no son personas que se dedican a trabajar por el bien de la provincia,
2: el individualismo
1: de la ciudad.
2: De funciones, porque la gobernadora representa al gobierno, pero el nivel de gestión ante el gobierno para con Chimborazo debe ser mucho más exigente. El alcalde y los concejales haciendo lo suyo, medianamente lo que puedan en obras de mantenimiento, que es lo que más se ve. La prefectura de Chimborazo en permanente conflicto, es decir, autoridades, cada quien dedicadas a todo menos a ejercer una ejecución de política pública eficiente.
1: Pero, ¿qué es lo que pasa? Los últimos 20 años, los ecuatorianos hemos elegido presidentes, asambleístas y autoridades locales a jóvenes. Y los jóvenes han sido un fracaso tremendo. Han destruido la política, se negocia la política. Ayer acabo de ver una noticia local que el señor prefecto vecino está nuevamente sentenciado, impedido, ni sé qué, uh-huh. Y un candidato a la alcaldía que ha estado con él defendiéndole a este hombre, por Dios. O sea, no se puede seguir comercializando la política. Y es momento de transformar esto. Aquí ha sido un gran error nuestro. ¿Nuestro? ¿De quiénes digo nuestro? De las personas mayores a 40, 50 años que han dejado la política. Tienen que retomar la política porque hace falta rescatar la democracia. Si dejamos la democracia en manos de estas personas, que no les importa nada porque no tienen un buen nombre, no pierden nada, hacen sus negociados porque realmente les importa un comino lo que pase. Aquí en la ciudad de Riobamba, acabo de escuchar aquí mismo en la radio, que hay algunas obras que se están haciendo de parte de la municipalidad. Es una vergüenza, si no se puede hacer 80 metros de empedrado, peor estos cambios de dirección, que va a ser un caos. Y me parece que son sueños de algún malanochado, que quieren imponer este tipo de cosas que no nos va a llevar a nada. Pero también aquí sí quiero hacer una reflexión a todos los riobambeños, que por favor, es momento de levantar la voz. No podemos permitir que se sigan destruyendo los mercados. No se puede destruir que la vialidad, que no sirve para nada, porque el director de vialidad realmente desconoce las políticas de viabilidad básicas, por Dios, si no estamos pidiendo nada más sentido común. Se pretenda imponer cosas que nacen de algún trasnochado, ¿no? Y eso no está bien,
2: Ahora la expectativa
1: y eso
2: está...
1: a nivel macro, en cambio, Carlitos, ¿qué más nos hace falta como una estrategia, ¿no? Por ejemplo, lo que habíamos discutido y conversado hace un par de semanas, que era la generación de cursos de 3 a 6 meses para que les den un título de soldadores, de mecánicos, de electricistas, que eso es lo que hace falta, de construcción, que eso es lo que hace falta. Entonces yo les decía en esa vez que la universidad está fallando. Es real, estamos fallando desde la universidad porque no nos conectamos.

0: 5% de empleo las genera las MIPYMES. Entonces hay que trabajar con ellos. Me parece que no es
1: más
0: muy difícil.
1: Más apoyo de la banca, por
0: no
1: ejemplo,
0: es muy
1: para esos sectores.
0: Ah, bueno, a la banca hay que presionar, porque si el Ejecutivo controla la Junta Financiera y Monetaria, esos son los que deciden las tasas de interés, y las tasas de interés han estado inamovibles. Y aquí hay algo que decir, Carlitos, el poder adquisitivo del dólar aquí en el Ecuador ha perdido valor. ¿Qué quiero decir con esto? Si con un dólar compraba estas gafas, ahora estas mismas gafas se compran con $2. Justo estuve haciendo un ejercicio con mis estudiantes de maestría y decíamos, comparándonos con Colombia y con Perú, el poder adquisitivo del Ecuador ha bajado. ¿Qué hace falta? Hace falta incrementar los salarios, porque el salario de los ecuatorianos ahora está entre el último lugar a nivel de Latinoamérica. Entonces hay que hacer algunas cosas importantes que todavía no se tomen en cuenta, porque lógicamente el presidente está encargado de lo que tiene que hacer, salvar al Ecuador del narcotráfico, ¿no? Pero vuelvo a repetir, es necesario que el presidente nombre a personas ejecutivas, porque si sigue confiando en estos jóvenes que han sido un desastre, realmente no vamos a tener un futuro.
1: Esa es la verdadera realidad, y mientras el gobierno nos informa de que está bien el manejo económico macro,
0: sí,
1: de las relaciones, sí, internacionales, los convenios internacionales, pero al interior del país, estos aspectos que nos hace sentir en términos coloquiales y ciudadanos de que estamos mal económicamente, ¿por qué entonces? Falta del incremento del salario básico, la canasta básica está completamente alta.
0: Exacto, eso se llama el poder adquisitivo, como digo, hicimos un ejercicio con los chicos
2: de la maestría. Y este es un proceso, perdón, ingeniero que le corte, es el hecho de entender, ¿no?, cómo el precio de la canasta básica no está al igual que el valor del salario básico unificado del ecuatoriano, y ahí se abre esta comparativa. Es que hay dos canastas, la canasta básica primaria y la canasta básica, y cuando nos empezamos a enterar de esto, ni siquiera el sueldo básico alcanza para esa, entre comillas, canasta básica primaria, y llama la atención de cómo todo avanza, pero los sueldos siguen sin generar un desarrollo.
0: Claro, ese es un indicador importante, pero el indicador central es el poder adquisitivo, como le acabo de decir, ha bajado en el Ecuador. Si este guineo valía $1, ahora vale 2. Eso es lo real. Entonces es necesario ajustar también los sueldos hacia arriba, un poco bajar las tasas de interés, trabajar en la economía interna, que lamentablemente sí,
1: mano, ¿cómo se hace eso? ¿Cómo se haría eso?
0: Pero eso vuelvo a decir, los que están en la Junta Bancaria, que son representantes del gobierno, tienen que tomar acción y tienen que obligar a la banca, que tienen 21 mil millones en depósitos y que ganaron el año anterior 1,000 millones, distribuir esos recursos a baja tasa de interés, refinanciar las deudas, que la gente está ahogada, pues. Sí, o si no, ¿cómo se va a dar la transformación? ¿Cómo yo? Y también la política fiscal tiene que decir, a ver, yo tengo un negocio de cafetería, tengo 3 trabajadores, si contrato uno más, mis impuestos fiscales van a bajar al 50%. Mientras más número de trabajadores tenga, usted va a pagar menos. Entonces hay que un poco pensar, diferenciar, porque la política pública es eso, diferenciar, y qué beneficios podemos dar a la gente que está contribuyendo para que el Ecuador pueda salir adelante. Caso contrario, no lo estamos haciendo, no estamos haciendo nada. Estamos haciendo bien la guerra contra el narcotráfico. Los ministros están haciendo bien operativamente,
2: pero
0: lo que se les
2: más
0: indica, pero no hay una persona que venga y proponga. Los asambleístas no sirven para nada, porque no tienen la capacidad suficiente como para pensar en el Ecuador. Si no están pensando son en sus bolsillos. Lo que está pasando a nivel local, lo que está pasando a nivel regional, es el fiel reflejo de lo que está pasando a nivel nacional. La prefecta o alcalde de alguna ciudad de la costa, presos, ¿no? Con 10 millones, 4 millones, ni sé qué, en propiedades. Entonces, están vinculados con el narcotráfico. Ese es un grave problema. Mientras no superemos este proceso, este combate interno al narcotráfico, el presidente tiene que tomar otra acción que le apoye, porque él solo no puede hacer nada. Realmente, él está haciendo bien las cosas. Este programa para mujeres, para jóvenes, esto del crédito violeta, esto del 50-50, esto de la primera casa, eso está bien. ¿no? Pero más de eso, necesita que la gente le siga apoyando. Lamentablemente, debo decir esto aquí.

0: la radio, no hay nadie que le apoye al presidente. Y los ecuatorianos estamos esperando que también que el presidente abra su abanico y deje a sus amigos íntimos que le están haciendo quedar mal.
1: Muy bien. Hay un mensaje de la ingeniera Rosa Ponce, que es, ha sido oyente de Bonita FM y también participa siempre con criterios y opiniones acá en Bonita FM, que dice, le traslado al ingeniero Raúl Andrade. Felicito la intervención del ingeniero Raúl Andrade, distinguido docente y ciudadano. Hago notar, en cambio, que en el acertado comentario que los ciudadanos de más de 50 años en Riobamba y en el país estamos excluidos del activismo político. Me he puesto en boga y de una forma unilateral a la juventud, con todo derecho, pero las personas en su mayoría honradas, de trayectoria limpia, con la necesaria preparación académica, están expuestos en la esquina de la exclusión. Va siendo hora de activar todo ese ejército de gente buena, productiva, ciudadanos proactivos. En derechos se llama exclusión y se afecta a los derechos de los seres humanos. Y lo peor, veremos, lo estamos viendo con toda normalidad.
0: Permítame enviar un saludo a Rosita, a quien admiro, respeto, porque tiene una larga trayectoria profesional, una larga trayectoria política en trabajo de las personas excluidas, comprobada, se puede decir, porque Rosita ha sido comprobada todo su trabajo en beneficio de la gente. ¿Cómo va a ser posible que una persona con esa trayectoria, por ejemplo, no esté manejando el MIES, ¿no?, que tiene todo el conocimiento y todo el aporte para que venga a contribuir al desarrollo de este sector? Entonces, todo lo que acaba de decir ella, lo que acaba de leer usted, Carlitos, tiene razón, ¿no? ¿Por qué las personas de más de 40 años están excluidos? ¿Por qué el que tiene 50 ya no puede acceder a trabajar? Porque si usted ya está mayor, señor, ese mensaje nos vendieron hace 20 años. Me parece que hay que volver a repensar las cosas, hay que pensar en el país, hay que sentarnos a conversar. No es posible seguir destruyendo el país. Vuelvo a decir, un fiel reflejo es lo que está pasando en la ciudad de Riobamba. Yo que me amanezco medio mal anochado, soñé algo, cambio de dirección las calles. Yo que amanezco mal anochado, quiero arreglar la calle frente al estadio. Un año. Quiero tumbar los mercados, tumbo los mercados. ¿Cuánto se va a demorar? Si uno tiene ética y es una autoridad, por favor, deje que ya estamos a días de que vengan unas nuevas autoridades. Por respeto, por ética, dejen de hacer tan malas cosas. Eso está ocurriendo a nivel nacional. ¿Qué está pasando a nivel nacional? ¿Qué está haciendo la asamblea? Pero por Dios, ese es un fiel reflejo. No está haciendo nada. Entonces, estamos a la deriva. Y aunque no les guste a las personas, pero quien está guiando al país es este jovencito de Novoa, que es el presidente, y solo está enfrentando todos los riesgos que él tiene, organizando lo que puede. Pero vuelvo a repetir, me parece que ahí tiene alguien, no, Herrería. Herrería es un buen pilar para él, el único.
1: Pero le hace falta equipo al gobierno.
0: Exactamente, sí, sí, entonces, sí. Vuelvo a repetir, tiene que buscar en la academia, tiene que buscar en los profesionales que existen.
1: Pero cuando prima lo político, lamentablemente se descuida estos aspectos que usted señala, ingeniero, porque mire usted, figuras de ADN de la asamblea, de los ministerios, dejan los cargos para meterse a gobiernos seccionales como candidatos.
0: Pero es lo que está pasando aquí, ADN con un candidato a la alcaldía de Guayaquil, no de Riobamba. Tiene que ser alguien de Riobamba que conozca la realidad. El candidato a la prefectura por ADN, ¿quién es? Una ilustra desconocida que realmente no tiene una buena trayectoria, pero por Dios, todo se conoce aquí en Riobamba.
1: Finalmente, ingeniero, ¿no?, ¿cómo se retoma entonces este proceso? Sería de salvataje a la ciudad de Riobamba y la provincia de Chimborazo, porque el proceso electoral que se viene debe ya ser definitorio de aquí a los próximos 4 años, o como los nombres que vemos no están encajando ni encuadrando como realmente Riobamba quiere, vemos de que será 4 años más. ¿De qué?
0: De acuerdo a los precandidatos que se oye, porque son precandidatos todavía, realmente Riobamba no tiene futuro. No tiene futuro, eso lo puedo dar firmado en este momento. Y en 4 años vamos a ver que hemos retrocedido aún más. Somos una de las últimas ciudades en servicios, somos la última ciudad en planificación. En esta ciudad no se planifica. En esta ciudad se hace lo que acabo de soñar esta noche y voy a hacer al siguiente.
1: Claro, no hay un liderazgo, ¿no? Porque acá se confunde liderazgo con buena pinta, buena gente y que sale bastante en redes sociales y ya está solucionado el problema. Acá se necesita es ingenio, renovación, se necesita proyección, planificación y darle una directriz de un plan de ciudad y de provincia para poder salir.
0: Una planificación mínima, que sea continua, un respeto hacia los ciudadanos.
2: Amor por Riobamba.
0: Lo que decía Andreina, ampliar las aceras para que la gente pueda disfrutar, crear seguridad en las calles. Yo siempre voy a la Basílica del San Felipe los 20 a la misa y subo caminando. Da miedo subir caminando a las 7:30 de la noche porque son calles oscuras y uno tiene miedo por la seguridad que nos hace falta. Entonces, por favor.
1: Y Riobamba no es una ciudad todavía enorme como
0: vuelvo a
1: para
0: repetir, no tenemos opción. Los candidatos realmente son candidatos limitados.
1: La falta de liderazgo se confunde con buena pinta, buena gente y nada más, ¿no?
2: La falta de querer trabajar por Riobamba, la falta de tener ese apego por Riobamba. Es increíble cómo empezamos a dar noticias de que se desarticulan bandas delincuenciales, luego la banda o los delincuentes llegan al centro de privación de libertad, asesina a uno de ellos, no terminamos de superar esa noticia, nos despertamos que policía y el ejército ha encontrado 8 menores presuntamente secuestrados, estarían vinculadas personas de nacionalidad venezolana. Es decir, ¿en qué momento se nos está saliendo de las manos Riobamba?
0: Ya se salió de las manos, porque este es un centro que sabemos todos a nivel de la ciudadanía en manos de quién está. Lo sabemos, no lo podemos decir porque también tenemos un poco de recelo y miedo, pues, ¿no? Pero realmente lo que sí hay que decir es que en este momento no va a haber futuro en Riobamba, porque los candidatos no tienen la suficiente experiencia, no está probada su probidad, ¿no? Entonces, no hay futuro.
2: Y nosotros así ya, Carlitos, hemos llegado a la parte final de la programación. Recordamos una vez más, por favor, esté muy atento a estos nuevos cambios viales. A partir de este domingo se generan ya estos procesos de cambio de direccionalidad de hasta el momento 4 calles principales. Recuerde, importante también conocer los procesos de las calles secundarias, como por consecuencia estas tendrían que de una u otra manera también adaptarse a este cambio de las calles principales. Aquí la recomendación, conduzca con mucha precaución. Acá el pedido, una vez más, no tengo nada en contra de la empresa pública de Rutas de Riobamba, pero se necesita efectivizar el trabajo de los señores agentes de control civil de tránsito. Y la recomendación para los peatones, Carlitos, no se olvide, si antes usted miraba a la derecha para cruzar la calle, ahora tiene que hacerlo a la izquierda, porque es del cambio de direccionalidad y estamos afectados todos, no solo los que conducen los vehículos, sino también los peatones. Y después de todo esto, que tenga un excelente fin de semana. Nosotros retornamos el lunes con muchísimas novedades y con esto cambios dentro de la direccionalidad de la Sultana de los Andes. Excelente jornada de fin de semana para todos.

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bienvenidos y bienvenidas a la gente del centro del país que nos escucha a través de 89.3. Al igual que agradecemos a aquellos y aquellas que empiezan a sintonizarnos a través de la magia del internet en el www.labonitaradio.com. Yo soy Gerson Veloz y hasta las 17 horas con 30 tenemos este viaje imaginario.

Baby Max junto a Kigo. Y es Whatever. Es momento de habilitar nuestro nexo telefónico 0963-988435. Así, de esa forma, tú puedes ingresar hacia la cabina bonita y solicitar cualquier material que tú desees escuchar en esta tarde, tanto clásicos como aquellos que están dando mucho que hablar en este 2026. 16 grados centígrados, ¿eh?, en la Sultana de los Andes. Hace un peque calorcito, un solcito agradable, diría yo. La gente de la costa que nos escucha en el www.labonitaradio.com de seguro van a decir: oye, qué frío, ¿eh? Pero para nosotros, la verdad es que está un clima bastante bueno. Sí. Una buena tarde para Hamilton, ¿cómo está?

Hace un par de años por ahí la gente de Jamiroquai nos dedicaba a este Cosmic Kills Gear. Es que sabes que la mejor selección de clásicos y éxitos de todos los tiempos continúan sonando como parte de tu vida para acompañarte donde quiera que estés. Sube el volumen, disfruta cada canción y vive una tarde llena de energía. Recuerda que en qué tarde la música no se detiene, ¿ah? ¿Eh?

del alma, qué chévere, ¿eh? www.labonitaradio.com. Nos empiezan a escribir a través de nuestro Messenger. Qué chévere, gracias. Gracias por estar con nosotros. Bueno, ahí nos encuentras en mi Messenger personal como Gerson Veloz. Ahí estamos, ahí estamos. Maroon 5 makes me wonder. En La Bonita, 14:54.

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0: Y con esta canción que siempre habla sobre aquellas cosas de poder compartir siempre juntos, incluso en otra vida, Ruggero Pascurelli y ese cero drama.
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0: del Mundial 2026. No te siento radio, desconectes, que de regreso. Volvemos en la hora 16 de la estación bonita, la estación number one, la que respira buena música. Y este programa.
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0: Buenas tardes a toda la gente que está en sintonía de nosotros, ¿eh? En este viernes sumamente diferente, 10 de julio del 2026. Ingresar hacia la cabina bonita es sumamente fácil. Solamente tienes que digitar 09-63-98-84-35 y empezar a solicitar cualquier estilo musical dentro del buen rock and pop que a ti te guste. Es que nos encanta complacerte, nos encanta estar contigo, tarde a tarde en estas 3 horas de programación.
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0: Y seguimos desde la cabina bonita y la historia de John Bon Jovi, como una nueva banda de aquella de New Jersey que conquistó el mundo del rock. Y es que bueno, hay bandas que logran un par de éxitos y desaparecen con el tiempo, y otras que consiguen algo mucho más allá difícil: mantenerse vigentes durante décadas, llenar estadios alrededor del mundo y convertirse en referentes de toda una generación. Esa es la historia de Bon Jovi, un grupo nacido en New Jersey, o en Nueva Jersey, como tú quieras decirlo, que terminó escribiendo algunas de las páginas más importantes de la historia del rock. Todo comenzó a principios de los años 80, cuando un joven llamado John Bon Jovi trabajaba en un estudio de grabación mientras buscaba una oportunidad para mostrar sus propias canciones. Y desde muy joven soñaba con firmar y conformar una banda que mezclara la fuerza del rock con melodías capaces de quedarse en la cabeza del público. Y bueno, no se dio nunca por vencido, sino que siguió detrás de todos esos sueños que él tuvo, Bon Jovi. Y ese disco se convirtió en un fenómeno después de reunir varios músicos como Richie Sambora, David Bryan, Nico Torres y Alec John Shock. Nació Bon Jovi y sus primeros discos le dieron cierta notoriedad por el verdadero cambio que llegó en 1986 en el álbum Spirit Went Joe. ¡Qué buen álbum realmente! Y durante décadas siguientes la banda siguió evolucionando con álbumes exitosos desde New Jersey. Una de las más conocidas, el famoso It's My Life, una canción que presentó a Bon Jovi ante una generación de fanáticos. Y bueno, la realidad es de que hoy, más de 40 años después de su formación, sus canciones siguen llenando estadios y sonando en todo el mundo, demostrando que algunas historias nunca pasan de moda, porque hay bandas que marcan una época. Hay bandas que se convierten con el paso del año, como aquellos buenos vinos, en algo único e irrepetible. Y es que eso precisamente es John Bon Jovi.

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¿Sería feliz? Te pregunto en esta tarde a ti que escuchas nuestra estación. Y es que más adelante estaríamos hablando contigo sobre la pasión que puede hacerte más feliz. La ciencia explica por qué, ¿eh? Así que hay que encontrar realmente cuál es tu pasión que puede hacerte más feliz en la vida.

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0: 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Y dile, ¿sabes qué? En las tardes, Gerson Veloz ahí te entrega buena música. Desde las 14:30 hasta las 17:30. Oye, ¿sabías tú que algunas veces hay muchas personas que han sentido que hacen las cosas por rutina y no porque realmente les emociona, ¿no? Es una sensación más común de lo que parece realmente. Entre el trabajo, las responsabilidades y el ritmo acelerado del día a día, muchas personas dejan de lado aquella que realmente los hace sentir vivos. Sin embargo, la psicología y la neurociencia coinciden en que descubrir una pasión no es un lujo ni un capricho. Puede convertirse en una de las claves para tener una vida más plena, saludable y con mayor sentido. Durante décadas, científicos y psicólogos han estudiado qué hace felices a las personas y uno de los mayores, así como lo escuchas, referentes dentro de lo que se respecta a las investigaciones psicológicas, se dice a través que los momentos de mayor bienestar ocurren cuando estamos tan concentrados en una actividad que el tiempo parece desaparecer. Puede ser pintar, cocinar, de pronto por ahí escribir, bailar, emprender o participar en o practicar algún tipo de deporte. Lo importante es que esa actividad despierte un interés genuino y nos rete a mejorar cada día. Y la pregunta en esta tarde para ti que estás escuchando nuestra estación es: ¿tú ya encontraste una pasión? Es que, bueno, realmente encontrar una pasión no significa que todos los días serán perfectos ni que desaparecerán los problemas. Significa levantarte con una razón que te impulse a crecer, aprender y seguir avanzando, incluso cuando las cosas salen como no esperabas. La pasión siempre llega con un gran descubrimiento y muchas veces nace con pequeños momentos. En un hobby que se convierte en una profesión o en una idea que empieza como una simple curiosidad. Y te pregunto a ti, ¿encontraste ya cuál es tu pasión? ¿Qué es lo que te encantaría hacer? Entonces, ¿qué esperas? ¡Ponlo en práctica! 16:49. Últimos minutos de qué tarde. Se viene buen ritmo.

0: a Global DJ desde San Francisco. Damos nuestro salto hacia el vacío musical. De regreso a nuestra última media hora de programación. Prepárate, porque vamos a mover la cabeza full hasta las 17 horas con 30, porque luego si viene el Noticiero Visión al cierre, 18 horas. Hoy se abra ¿Qué pasa, Río? Bueno, vamos a extrañar la voz de Dieguito Haro Urbano, pero se viene la música. Está programada ya para todos y cada uno de ustedes. Desde casita, Dieguito Haro va a estar ahí sentadito, programando cada uno de los buenos éxitos que nos gusta escuchar cada viernes desde las 18 horas. Así que ya lo saben, 18 horas, ¿Qué pasa, Río? Con Dieguito Haro Urbano, a través de la Estación Bonita.
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0: artista que se convirtió en un fenómeno de la música rock argentina. Gustavo Cerati en el año 2007 en un concierto ahí en su ciudad natal, Buenos Aires. De música ligera, uno de los éxitos que no podrían faltar acá en nuestra estación en los últimos minutos de programación del más adictivo de las tardes.
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con la voz de Jorgito González, vocalista de Los Prisioneros desde Chile en este viaje imaginario. Cantamos a fuerza, con mucha fuerza esto. Me despido, chicos, un excelente fin de semana. Que Dios te bendiga muchísimo. Ya se viene el Noticiero Visión al cierre con Víctor Hugo Terán. Luego, ¿Qué pasa, Río? Con Dieguito Aro Urbano. Buena música desde las 18 horas, no te lo puedes perder. Cuídate mucho.

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0: ¿Qué tal, amigos? Buenas tardes. Qué gusto y qué placer siempre saludarles desde la bella Sultana de los Andes, Riobamba, siempre el centro del país. Para nosotros es un gusto darles la más cordial bienvenida al Noticiero Visión, emisión al cierre, en este día viernes 10 de julio de 2026. Hay importante información que la vamos a compartir gustosos, no sin antes, por supuesto, saludar a las hermanas provincias que están conectadas en la señal de Riobamba Estéreo, la bonita del centro del país. Esto en el sur de Pichincha, en el norte de Cañara, parte del oriente ecuatoriano, parte de la provincia de Bolívar, en Cotopaxi, en Tungurahua y, por supuesto, los 10 hermosos cantones de la provincia de Chimborazo. Yo soy Víctor Hugo Terán. Con esto iniciamos el Noticiero Visión, emisión al cierre.
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0: Ya son las 17:35. Vamos a iniciar con noticias que, por supuesto, concitan el interés de la coyuntura nacional y que ahora salen desde la ciudad de Riobamba. Y es que es preocupante realmente lo que viene desarrollándose, porque en el día de ayer una cámara de seguridad registró el momento en el que un grupo de hombres armados persiguió a las víctimas de un mirador en Riobamba. La Policía Nacional está investigando el caso, y es que también ha sido importante el tema de la captación del video del secuestro de 8 jóvenes en la ciudad de Riobamba, que los retuvieron hasta que entregaron las claves de sus celulares. Les vamos a contar. 8 jóvenes fueron asaltados y secuestrados por hombres armados en un mirador de Riobamba, esto en nuestra provincia, en Chimborazo. Esto fue la noche del jueves 9 de julio, es decir, el día de ayer en la noche. Una cámara de seguridad captó el momento en que las víctimas fueron perseguidas una por una por los sospechosos. En las imágenes del video, que pues obviamente se ha podido evidenciar, se observa que los jóvenes intentan escapar al percatarse de la llegada de los individuos, quienes descendieron de un vehículo. En medio de la huida, uno de ellos cayó al suelo y sufrió una herida en un brazo. Otros intentaron esconderse entre la maleza, pero fueron encontrados por los atacantes y obligados a subir al vehículo. Según Marcelo Mancheno, intendente general de policía, el objetivo de los delincuentes era apoderarse de las pertenencias de los jóvenes, especialmente de sus teléfonos celulares. Para concretar el robo, las víctimas fueron retenidas durante varias horas y obligadas a revelar las claves de sus dispositivos. 2 horas después del secuestro, los 8 jóvenes fueron localizados en el sector de Licán. La violencia con la que actuaron los responsables llamó la atención a las autoridades, que desplegaron unidades investigativas para identificar a los involucrados y esclarecer lo ocurrido. El hecho, por supuesto, se registró en medio del estado de excepción decretado por el gobierno nacional por la violencia criminal. Sin embargo, la provincia de Chimborazo no forma parte de las 10 provincias incluidas en la medida. Y esto, pues, ha puesto en evidencia qué es lo que está pasando a nivel nacional. Pues también, como pasa en otras provincias, este tipo de circunstancias, la delincuencia también migra a provincias más tranquilas, como en este caso la provincia de Chimborazo. Y ayer también se desarrollaba un operativo, o más bien se daba cuenta a través de una rueda de prensa de un operativo denominado Avalancha, en donde pues aprenden a 10 sujetos que habrían sido parte de una banda delincuencial, de donde pues obviamente se registraban diferentes aspectos ilegales, como por ejemplo el robo de vehículos, el asalto a diferentes comercios, inclusive a diferentes domicilios. Y obviamente esto daba cuenta en la tarde la Policía Nacional a través de una rueda de prensa. Ya en la noche, pasadas las 11 de la noche, se registraba el deceso de uno de los 12 integrantes que fueron retenidos en la ciudad de Riobamba. Uno de ellos, pues obviamente, habría sufrido algún tipo de percance al interior de la cárcel, que todavía no haya alguna versión oficial de lo ocurrido, pero se registró el deceso de uno de los detenidos. Preliminarmente, pues obviamente según la rueda de prensa que se daba en la tarde, las disposiciones, la organización y todo el plan de trabajo que pues obviamente desarrollaban los delincuentes salía desde el direccionamiento de la cárcel de Riobamba, lo que pues obviamente pone en perspectiva que en la ciudad de Riobamba pues obviamente ya no es la tranquilidad que evidentemente se venía evidenciando en años anteriores y por supuesto en lo que viene de esta coyuntura actual. Pero, como decimos, en lo que significa el estado de excepción está puesto para 10 provincias y esta delincuencia que se encuentra en estas 10 provincias donde está el estado de excepción, donde pues obviamente se incrementan los operativos de control, se incrementa la presencia policial y demás, pues hace que la delincuencia migre y migre hacia ciudades tranquilas como la ciudad de Riobamba. También, pues obviamente, hasta la ciudad de Ambato, capital de Tungurahua, y en el centro del país, en donde, pues obviamente, se concentran estos antisociales. Por lo que, pues obviamente, deberían hacer los controles permanentes, de manera que, pues obviamente, se vaya evidenciando todo el tema de la migración delincuencial y pues evidentemente resguarden el bienestar de los ciudadanos. Es preocupante lo que está pasando en el país, es preocupante lo que está pasando en Riobamba. Nunca antes se había visto noticias de este calibre, en el sentido de que han sido secuestrados 8 jóvenes y con la violencia que evidentemente han increpado para pues obviamente realizar su cometido. No se había reportado esto antes, pero lamentablemente el día de ayer sucede en la ciudad de Riobamba, lo que significa que obviamente la inseguridad ya no es una circunstancia aparte de las ciudades tranquilas como Riobamba y Ambato. ¿Qué hay que hacer en función de aquello? Pues obviamente reforzar los controles y marcar la investigación, porque si es que en un lugar o en una provincia se están desarrollando los operativos de control debido pues obviamente al estado de excepción, se tenga en cuenta que esta delincuencia puede migrar hasta pues obviamente las ciudades más tranquilas, y evidentemente esto es lo que ocurre con la ciudad de Riobamba. Lamentable lo que viene sucediendo en Riobamba, y esperemos obviamente que las autoridades hagan su trabajo y que evidentemente, pues obviamente, eviten este tipo de circunstancias. Son las 17:42 minutos.
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Bien, ya son las 17 horas con 42 minutos y vamos a hablar ahora del ámbito político. En la Asamblea Nacional se ha habilitado un correo electrónico para que ciudadanos denuncien incrementos patrimoniales de alcaldes y también de prefectos. Les vamos a contar. La Comisión de Gobiernos Autónomos de la Asamblea empezó la fiscalización sobre los patrimonios de alcaldes, prefectos y otras autoridades locales que registran incrementos patrimoniales que no han podido justificar. La presidenta de la mesa, Lucía Pozo, de Acción Democrática Nacional, anunció el día de ayer una serie de acciones para avanzar con la investigación a los titulares de gobiernos autónomos descentralizados. Los asambleístas solicitaron información a la Contraloría, a la Unidad de Análisis Financiero y Económico UAFE, al Servicio de Rentas Internas y al Ministerio de Trabajo. El objetivo, dijo Lucía Pozo, es cruzar información para determinar qué ingresos corresponden a su labor como autoridad local y cuáles son sus labores empresariales, de ser el caso. La fiscalización tuvo su origen en publicaciones periodísticas que evidenciaron que al menos un tercio de los alcaldes y prefectos del Ecuador registran saltos patrimoniales durante el ejercicio de su gestión. Algunos incluso ya están enfrentando prisión preventiva, enfrentando procesos de instrucción fiscal por presunta vinculación a actividades económicas ilícitas sin poder justificar el origen de su patrimonio, señaló la asambleísta de Acción Democrática Nacional. El lunes de inicio de semana, el 6 de julio, fue detenido el alcalde de Machala, Darío Macas, junto a varias de su entorno familiar y laboral. El ministro del Interior, John Reinberg, dijo que la UAFE detectó un incremento en el patrimonio del alcalde a través de empresas familiares, muchas de ellas fantasmas. El organismo de control añadió que había un incremento exponencial del 74% en los ingresos del investigado a partir del año 2020, inmediatamente después del inicio de su gestión al frente de la municipalidad de Machala. Y por ello, pues, hacen un llamado a ciudadanos para que se desarrollen las denuncias correspondientes. La asambleísta oficialista Lucía Pozo anunció que solicitó a la Asamblea Nacional la habilitación de un correo electrónico para que cualquier ciudadano que considere que su alcalde o prefecto tiene bienes que no concuerdan con sus ingresos pueda alertar a la comisión. La dirección del correo electrónico que ya está activo es gadtransparente@asambleanacional.gov.es. Esto explicó la bancada oficialista. Tras los reclamos de la Revolución Ciudadana de que supuestamente todas estas investigaciones están dirigidas a autoridades correístas o de partidos opositores, a poco de las elecciones seccionales del 29 de noviembre, pues Pozo aseguró que habrá una fiscalización sin ningún tipo de sesgos. Son las 17:46.

0: bien, ya son las 17 horas con 46 minutos y la Agencia Nacional de Tránsito implementa un nuevo sistema para emitir licencias de conducir desde este mes de julio. Les vamos a contar. La Agencia Nacional de Tránsito implementará un nuevo sistema para la emisión de licencias de conducir con el objetivo de agilizar la atención y reducir los tiempos de espera en sus agencias. La modalidad se aplicará como plan piloto entre el 20 de julio y el 30 de septiembre de 2026. La entidad informó que el nuevo esquema busca distribuir de mejor manera la demanda de usuarios y optimizar el servicio a escala nacional. Para acceder al trámite, los ciudadanos deberán ingresar al portal de la Agencia Nacional de Tránsito, seleccionar la agencia donde realizarán el proceso, generar la orden de pago y cancelar el valor correspondiente en las entidades financieras autorizadas. Una vez realizado el pago, el usuario podrá acudir a la agencia seleccionada sin necesidad de esperar la fecha específica que aparezca en el turno generado, siempre que asista el día asignado según el último dígito de su cédula. En lo que respecta, pues hay que tener mucha atención según el último dígito de la cédula. Durante la fase piloto, la atención se organizará de la siguiente manera. Los lunes se atenderán a las cédulas terminadas en 1 y 2. Los martes, los números terminados en las cédulas 3 y 4. Después subsiguiente, el miércoles 5 y 6, el jueves 7 y 8 y el viernes 9 y 0. Según la Agencia Nacional de Tránsito, este mecanismo permitirá distribuir de forma más equilibrada el flujo de usuarios en las agencias participantes y disminuir la congestión en determinados días. Y pues obviamente allí existen diferentes tiempos de validación de los pagos. La institución también recordó que los tiempos para habilitar el trámite dependerán del método de pago utilizado. Quienes cancelen en las ventanillas de las entidades financieras autorizadas podrán continuar el trámite de manera inmediata presentando el comprobante de pago. En cambio, los pagos realizados mediante canales electrónicos, tarjetas de crédito o débito y corresponsales bancarios requerirán un proceso de validación de hasta 72 horas, por lo que los usuarios deberán esperar ese plazo antes de acudir a la agencia que haya escogido. Con este plan piloto, la Agencia Nacional de Tránsito evaluará la efectividad del nuevo modelo de atención para determinar si mejora los procesos de emisión de licencias, reduce los tiempos de espera y fortalece la atención a los ciudadanos en todo el país. Son las 17:49.
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Vamos con más información, son las 17:50 y pues vamos a hablar ahora de las estafas que también existen en nuestro país. ¿Cómo puede identificarlas, evitar caer en el engaño? Pues les vamos a contar. Esta es una nueva modalidad de robo de dinero que no se detiene. La promesa de acceder a un crédito de $3,000 fue para la hija de Esther. Esta es la historia de una señora de nombre protegido, una pérdida de tiempo y dinero. Esther contó que este hecho se dio en el año 2024, mucho ojo, cuando su hija buscaba obtener esa cantidad para solventar ciertas dificultades económicas. La supuesta entidad financiera está ubicada en el norte de Quito, que tiempo después desapareció de la zona. Esther señaló que a su hija le hicieron firmar un contrato en el que le dijeron que debería pagar el 10% del crédito para que se hiciera cargo de los trámites y luego le entregarían el crédito. Sin embargo, tras días de espera, el dinero nunca fue acreditado, su supuesto asesor financiero cambió y ella perdió su dinero. Esther pidió la devolución de su dinero debido a que no le entregaban el préstamo, pero le dijeron que el contrato estipulaba que si no seguía los pasos indicados, perdería su dinero. Este es uno de los miles de casos de estafas que se han registrado en el país, en los que no hay devolución del dinero ni tampoco sanción judicial a los estafadores. El 16 de junio de 2026, en redes sociales, se evidenció otro caso de estafa, esta vez con una supuesta venta de vehículos. Un video en una cuenta de Instagram muestra cómo un supuesto concesionario de autos le pide a una persona que entregue cierta cantidad de dinero para comprar un vehículo. La persona firmó contratos y entregó la cantidad de dinero que le solicitaron, pero no le entregaron su vehículo. En el video se alerta a otras personas para que eviten caer en este tipo de estafas. Y allí, pues, las denuncias de estafas en cifras son preocupantes. De acuerdo con las estadísticas de la Fiscalía, en 2022 se registraron 22,694 denuncias por estafas. Para 2023 hubo 24,157 denuncias. En 2024 se llegó a 24,963 denuncias. Para 2025, en cambio, se registraron 25,397 denuncias y en el primer semestre de 2026 se han registrado 12,984 casos. Lo que quiere decir que las denuncias por este tipo de delito en este año

0: variadas para cometer estafas. Una de ellas se da a través de supuestas empresas o compañías que ofrecen dinero. También hay estafas digitales, supuestos prestamistas de dinero y patios de vehículos falsos. Estamos hablando de mecanismos donde existe una necesidad por parte del usuario, una necesidad comercial por parte del usuario, es lo que ha afirmado el especialista en seguridad. Es evidente que la estafa es el segundo delito más denunciado en nuestro país. La criminología y a través de la criminóloga Daniela Valareso puntualizó que las estafas son el segundo delito más denunciado después del robo. Incluso se denuncia mucho más que las extorsiones, que han registrado altos niveles desde el año 2023. Estamos ante un fenómeno criminal que va en aumento, advirtió Valareso al señalar que las estafas se están profesionalizando. Desde la criminología, este delito se explica bien, dijo Valareso, pues la estafa apela a la necesidad económica de cualquier persona con la invitación a créditos que supuestamente son sencillos de obtener. El objetivo es que la gente crea que con pocos recursos obtendrá más dinero, un bien inmueble o un vehículo. Dijo que las personas son vulnerables al caer en estas estafas porque no se evidencia cuándo fue creada la compañía, cuáles son sus socios, si realmente tiene domicilio fiscal, si tiene RUC, y alertó que estos sitios incluso crean lugares físicos en donde hay uno o dos autos y la gente viaja a esos sitios para ver si es que están o no, y existen. Pero no se hace una investigación más profunda de los detalles de estas personas o supuestas empresas. ¿Cómo evitar caer en este tipo de estafas? Pues Edison Vergara y Daniela Valareso recomendaron que para evitar caer en estafas hay que verificar el RUC de la empresa, constatar en la página del Servicio de Rentas Internas si la empresa tiene una dinámica comercial, si el RUC tiene que ver con la actividad comercial adicionalmente. Vergara también destacó que es importante que las personas denuncien hechos como este. También aconsejó que se verifique en la Superintendencia de Compañías para saber si existe o no existe esta compañía, conocer si tiene socios y además buscar los antecedentes en el sistema judicial. Son las 17:56.
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Bien, ya son las 17 horas con 56 minutos. Continuamos con noticias importantes. ¿Cómo avanza el tema del caso Sinohidro? Concluye, pues, en este caso, la audiencia de juzgamiento y el tribunal analiza el pedido de fiscalía para sentenciar a Lenín Moreno. Les vamos a contar, un tribunal de la Corte Nacional de Justicia cerró el día de hoy la audiencia de juzgamiento en el caso Sinohidro, que investiga el presunto cohecho en contra del expresidente Lenín Moreno y otras 19 personas. El viernes, el fiscal general del Estado, Carlos Alarcón, expuso su réplica final, es decir, el día de hoy, y ratificó que el exmandatario, su esposa y una de sus hijas, hermanos, entre otros, participó de una compleja trama de corrupción en torno a la construcción de la hidroeléctrica Coca-Cola Sinclair. De acuerdo a la teoría fiscal, la empresa Sinohidro destinó unos 76,1 millones de dólares para sobornar a varias personas a cambio de que se destrabe un problema en el financiamiento de la obra y se concrete la adjudicación. Para probarlo, la fiscalía destacó que durante la fase de juzgamiento presentó 29 testimonios, el criterio de 20 peritos, y entregó unas 90 pruebas documentales, además pericias financieras, registros bancarios y asistencias penales internacionales. Alarcón ratificó su pedido de que se imponga una pena de privación de libertad de 6 años con 6 meses para cada uno de los procesados. En tanto que las defensas de

0: Los acusados coincidieron en cuestionar las pruebas y evidencias que fueron presentadas durante la fase de juzgamiento y solicitaron al tribunal que se ratifique la inocencia de los procesados. Ni Lenín Moreno ni su esposa, Rocío González, que acudieron en otras ocasiones a la audiencia de juzgamiento, estuvieron presentes este día 31 de la diligencia que se clausuró el día de hoy. Y pues obviamente es un cierre de audiencia atípico. Luego de escuchar a las partes, el juez Manuel Cabrera suspendió la audiencia por unos minutos y cuando retomó la diligencia anunciada que se centraría en resolver un pedido del abogado Felipe Rodríguez, defensor de Priscila Burneo. El resto de abogados de los procesados abandonó la sala de la Corte Nacional de Justicia, solo se quedaron Fiscalía, Procuraduría y el abogado solicitante. Burneo es nieta de Conto Patiño, que según Fiscalía es uno de los autores materiales del supuesto cohecho. Ella era parte de este proceso en el grado de cómplice. El 9 de julio, el fiscal Alarcón retiró la acusación en su contra y al no contar con pruebas contundentes en contra de Burneo, más allá de una duda razonable, lo cual no es suficiente para continuar con el proceso, Rodríguez solicitó que se le levanten las medidas cautelares. David Mesa, abogado de Lenín Morena, dijo que lo que resta ahora es que el juez Cabrera los convoque nuevamente para dar a conocer el veredicto del tribunal. Pensaría que se tomarían varios días, quizá un par de meses, debido a que son más de 40 testigos, 90 pruebas documentales y los extensos alegatos que tienen que resumirse en una sentencia, señaló el abogado Mesa. Ya son las 18 horas y con esto vamos finalizando la presente entrega de noticias, agradeciéndoles siempre la gentileza de acompañarnos. Que tengan un maravilloso fin de semana, no se pierdan. Ya se viene ¿Qué pasa Río? Lamentablemente por una circunstancia de salud, Dieguito no va a poder mostrarles y pues obviamente darles el contingente en cuanto tiene que ver a su voz, pero estará la música migajera, como dice Oscarito Olivo en la mañana, para que evidentemente pues sea del disfrute de cada uno de ustedes. Con esto nos despedimos, nos vemos hasta el próximo día lunes.
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0: Oye, tengo que hablar contigo.
1: Dime.
0: Pues he estado pensando que ya no quiero estar contigo. Ya no quiero andar.
1: ¿Por qué?
0: No sé, es que son varias cosas. Cosas de tu personalidad que ya no aguanto. Es que la verdad tienes muchos problemas y ya no quieres resolverlos. Cuando lo resuelves, no me gusta la manera en que lo haces.
1: Yo no tengo problemas.
0: Ay, sí los tienes, solo que lo niegas.
1: Bueno, no le tú que sí tengo problemas. Si dices quererme, pues ayúdame ya no tenerlo.
0: Es que ese es el problema.
1: ¿Qué?
0: Ya no te quiero.
1: Ayer que me dijiste te amo, era mentira. ¿No lo sentías?
0: Perdón.
1: ¿Desde cuándo estás así?
0: Es que no quiero lastimarte.
1: ¿Desde cuándo?
0: Pues es que ya lo había pensado, pero...
1: Entonces me estás diciendo que todo este tiempo que duramos me dijiste mentiras. Me decías que me querías sin sentirlo.

0: Quería decirte que te extraño. ¿Tú no?
1: No se me hace justo decírtelo.
0: ¿Por qué? ¿Y se te hace muy justo lo que me hiciste o qué? Yo sé que me extrañas. Yo sé que quieres estar conmigo. No me vas a decir nada.
1: Sí, ya te dije todo lo que te tenía que decir. Estoy decidida de lo que pasó. Te lo juro que nada va a cambiar.
0: ¿Entonces no te importa lo que tengo que decirte?
1: Sí me importa, pero te lo juro que no va a servir de nada.
0: ¿Qué pasó? ¿Por qué de repente mandaste todo a la fregada?
1: Ya déjame ir, por favor. 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
0: Ese es mi problema.
1: Tienes razón.
0: ¿Sabes? Nadie te va a querer como te quiero yo. Nadie.
1: Oye, ya me tengo que ir.

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0: Punto final a los comerciales. Vamos con toda tu música. Respiramos buena música. Llegó Aro Urbano, presenta ¿Qué pasa, Río?